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0: Eso es el mío.
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0: Cuando estaba chiquito, yo decía que quería aprender a tocar el acordeón como Ramón Ayala. Nunca aprendí, pero me sigue gustando.
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2: Esta es la ley 92.1, la ley 92.1, fin de semana, sabadito, dominguito, fin de semana. Pásatela bien, pero en compañía de la ley, pero de la ley 92.1. Por favor, si sales fuera de la ciudad, escúchanos a través de la aplicación de la música app. Y saludos a la gente que nos escucha afuera. Soy Cheque González, quien te acompaña las tardes de 3 a 7. Buen fin de semana. 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

0: compromiso con una de Julián, así que siempre voy a recordar a Julián Álvarez, siempre, siempre.
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2: Dinos, ¿a qué selección le vas? Por supuesto, a la de México. Estamos aquí en La Ley 92.1 disfrutando de este fin de semana más

¡Qué excelente! Pásatela bien al lado de los tuyos, sea lo que estés haciendo, practicando deporte, que estés también trabajando duro y por supuesto escuchando lo que más te gusta, la música que te llega al alma, la de la Ley 92.1, pura música de calidad. 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

Miseque, muy buenas tardes, qué gusto volver a escucharte, por supuesto también escuchar a mi paisano Raúl Brindis y a toda su pandilla. Qué bueno que regresaron, excelente su regreso, ya los esperábamos. Arriba la ley 92.1 de Houston. 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

0: aquí reportándome de Dallas, Texas. 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
4: Versatilidad. Aquí estoy realizando su carta astral y por medio de su carta astral me logro dar cuenta, mi querido hermano, de que últimamente usted no se ha venido sintiendo bien de salud. Yo veo que este problema que usted viene presentando el día de hoy y el motivo por el cual nos llama es porque usted lamentablemente se ha venido sintiendo mal de salud. Yo veo que usted ha venido sintiendo como molestias en su panza. Sí, aparte de ardor, inflamación, y yo veo que esto lo tiene a usted muy desesperado. Yo quiero que usted me platique un poco de su caso, Javier, y me diga si lo que yo le estoy diciendo es verdad o no es verdad, por favor.
5: Pues mire, efectivamente yo ahorita estoy muy mal del estómago, mantengo con diarrea, la verdad. Mire, yo me dedico limpiando casas y haciendo jardinería. Sí. Al principio pensé que por alguna suciedad o algo era la infección, pero no, pues ya fui al doctor, ya me hice estudios, no me sale nada, tomo el medicamento y yo creo que empeoro en vez de mejorar. Por eso es de que yo la verdad ya estoy desesperado, no sé qué está pasando conmigo, estoy perdiendo demasiado peso.
4: Mire, Javier, yo aquí efectivamente me puedo dar cuenta que usted ha bebido una bebida oscura, ¿sí? Le recibió una bebida a una persona. Y esa persona en esa bebida le dio a usted un preparativo. Esa persona conjuró y ritualizó esa bebida para causarle daño. Es por eso que usted ha venido sintiendo ese fuerte dolor en su estómago, ha mantenido usted con esa diarrea todo el tiempo. Esto es un trabajo que le han estado realizando para afectar su salud. Yo veo que últimamente, aparte de que usted ha venido sintiendo esa molestia en su panza, yo veo que usted también ha perdido su energía. Usted se siente agotado, se siente cansado, como perdiendo las ganas de ir a trabajar, ¿cierto?
5: Pues yo la verdad, entre más duermo, más quiero seguir durmiendo. Yo me levanto y me echo un baño y en vez de agarrar pilas, agarro más sueño, yo creo. No, yo ya la verdad no sé por qué me siento tan débil, no sé, la verdad.
4: Hermano, usted al levantarse se levanta con su boca amarga, reseca, ¿verdad?
5: Sí, muy amarga.
4: ¿Cuánto tiempo lleva aproximadamente usted con esa molestia?
5: No, pues aproximadamente unos 3 meses.
4: ¿Unos tres meses?
5: De 2 a 3 meses más o menos.
4: ¿Y los medicamentos que le ha estado dando el doctor, usted se los ha tomado a la hora indicada, con la receta, como se lo han dado?
5: Al pie de la letra, como me lo indican.
4: ¿Y ha visto usted un cambio, así sea un cambio mínimo?
5: No, ninguno.
4: Y no va a haber ese cambio, ¿verdad? No va a haber ese cambio porque realmente ese daño que usted tiene, esa enfermedad, esa molestia que usted siente en su panza y en todo su cuerpo que le está quitando la energía, no es una enfermedad natural. Eso es una enfermedad postiza. Es un daño. A usted me le dieron una bebida conjurada y ritualizada y aquí claramente lo puedo ver que es un compañero de trabajo suyo. una persona que se quiere quedar con lo que usted ha construido durante mucho tiempo. Entonces tenga mucho cuidado con las personas que lo rodean, Javier. Hay una persona en su círculo social que se llama Carlos. ¿Sí? ¿Sí sabe cuál es Carlos,
5: sí,
4: verdad?
5: Tenga
4: mucho cuidado con él. Tenga mucho cuidado con él. No le reciba aguas de Jamaica, no le reciba Coca-Cola y no le reciba café. Porque esta persona le tiene rabia, envidia y resentimiento. Yo le voy a ayudar con esto. Le voy a hacer un vomitivo y le voy a sacar toda esa cochinada que le pusieron en su panza. ¿De acuerdo?
5: Qué mal darse cuenta de la gente, la verdad, cómo son.
4: Yo le voy a ayudar con eso. Yo le voy a ayudar con eso. Mire, lo voy a dejar en la línea con mi asistente. Mi asistente va a tomar su llamada y él le va a indicar cuándo lo puedo atender. ¿Está bien?
5: Sí, está muy bien. Muchísimas gracias. ¿Sí?
4: Gracias a usted por comunicarse. Dios y la Virgen me lo bendiga, Javier.
5: Muchísimas gracias. Igualmente, aquí lo espero en la línea.
4: 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Vamos a escuchar testimonios de personas que ya nos visitaron.
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7: Tenía muchos problemas, muchas dificultades, problemas con una hija y primeramente por Dios, y que así han ido solucionando los problemas, las dificultades en mi casa. 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
4: 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Tenemos una llamada, ¿con quién tengo el gusto?
9: Hola, mucho gusto, Cintia Rodríguez.
4: Hola, Cintia. Proporcióname, por favor, tu fecha de nacimiento.
9: Claro que sí, soy del 18 de enero de 1988.
4: 18 de enero de 1988. Usted pertenece al signo zodiacal de Capricornio. Las personas nacidas bajo este signo son personas prácticas, personas ambiciosas, son responsables y disciplinados. Su metal es el plomo, que simboliza la estabilidad y la resistencia. Su color es el color negro, que evoca la seriedad y la solidez. Y su número de la suerte, según su fecha de nacimiento y la numerología, es el número 8, que representa el poder y la ambición. Aquí estoy realizando su carta astral y yo en esta carta logro darme cuenta que hay muchas preocupaciones. Logro darme cuenta que usted se ha venido sintiendo bastante preocupada por el motivo de que usted ya ha venido teniendo pérdidas, ¿sí? Y no son pérdidas materiales, yo veo que eso son más bien pérdidas familiares. Pero también me logro dar cuenta que viene un nuevo integrante a su familia, ¿sí? Yo aquí veo que últimamente, Cintia, usted ha venido estando muy, pero muy, muy preocupada porque usted no quiere tener otra pérdida, ¿sí? Yo quiero que usted me platique un poco de su caso, por favor.
9: Ay, mire, yo he tenido dos abortos y ahora de nuevo estoy embarazada, tengo 5 meses, pero he estado muy mal y embarazada, me duele mucho mi estómago, mi parte, no sé si es alguna maldad o qué es lo que está pasando, no sé si usted me pudiera ayudar.
4: Claro que sí. Mire, yo aquí claramente me logro dar cuenta que usted no tiene enemigos ni enemigas, porque usted es una persona buena. Usted ayuda a las demás personas cuando las tiene que ayudar sin esperar nada a cambio, ¿verdad?
9: Sí, así es.
4: Pero yo lo que sí puedo ver aquí es que cuando usted conoció a su esposo, a su pareja, él recién había terminado una relación, ¿cierto?
9: Sí, él era casado.
4: Él era casado. Y esa persona que él dejó atrás, porque él tiene también otros niños. Él tiene otros niños con esa otra persona. ¿Sí o no?
9: Sí, tres. Sí,
4: tiene tres niños.
9: Tres niños.
4: Esa mujer, sí. Esa mujer a usted la odia. Esa mujer a usted no la quiere ver bien. Esta mujer no quiere que usted pueda conformar su hogar. ¿Por qué? Porque ella piensa que usted le robó al padre de sus hijos. ¿Cierto?
9: Sí.
4: Entonces, sí, esta persona está haciendo lo posible, ¿sí? Y hasta lo imposible para que usted no sea feliz, para que usted no pueda conformar su hogar. Y es ese el motivo por el cual usted ha perdido esos dos bebés. Por ese motivo usted ha tenido esos dos abortos y ahora usted viene sintiendo un dolor fuerte en la parte de su vientre, pero en la parte de abajo, ¿cierto? Usted siente como pulsadas. Y ese es el motivo por el cual usted me está llamando. Dígame si sí o no.
9: Exactamente. Realmente no quiero perder a mi bebé, pero ya no sé qué hacer. Los doctores me dicen que todo está bien, pero no, o sea, me da mucho miedo perderlo.
4: ¿Y usted ya le ha platicado a los doctores de ese dolor, de esas pulsadas que usted siente en la parte baja de su vientre?
9: Sí, pero pues dicen que no, el embarazo va bien, o sea, no le encuentran una razón.
4: Nada extraño.
9: Sí.
4: Mire, hermanita, yo le recomiendo a usted que tenga mucho cuidado, ¿sí? voy a necesitar que usted se consiga un cristito. ¿Usted qué religión es? ¿Es católica?
9: Sí, sí, así es, así es.
4: Muy bien, necesito que se consiga un Cristo. Se va a conseguir un Cristo, se va a conseguir agua bendita. Me va a llamar en horas de la noche y yo le voy a dar una oración para que usted, por medio de esta oración, usted pueda protegerse, proteger su hogar, proteger su familia, para que en el procedimiento que yo voy a realizar con usted, de poder encontrar cuál es el daño, cuál es la raíz del mal que le están haciendo, yo poderle ayudar a liberar, ¿sí?, su cuerpo, salvar la vida de su bebé, pero necesito que usted se proteja desde su hogar con ese Cristo y esa agua bendita y esta poderosa oración que le voy a indicar que hagamos en hora de la noche. ¿De acuerdo?
9: Sí, sí, claro que sí, lo que usted me diga, sí.
4: Tranquila que todo va a estar bien. Yo le voy a ayudar con mucho gusto. Yo no le voy a cobrar por mi trabajo porque yo no cobro por mi trabajo. El que cobra no sabe y el que sabe nunca cobra, ¿cierto? Pero sí le pido que usted se comprometa conmigo a darme su testimonio y es todo. ¿Está bien?
9: Claro que sí, claro que sí.
4: 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Dios y la Virgen me la bendiga.
9: Yo aquí espero, gracias.
4: Gracias a usted por comunicarse.
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4: Tenemos una llamada, ¿con quién tengo el gusto?
12: Con Santiago Mendoza.
4: Hola Santiago, Dios y la Virgen me lo bendiga. Santiago, proporcióneme por favor su fecha de nacimiento, es tan amable.
12: Sí, yo soy del 15 de octubre de 1977.
4: 15 de octubre de 1977, usted pertenece, Santiago, al signo zodiacal de Libra. Las personas nacidas bajo este signo son personas equilibradas, personas sociables, diplomáticos y son personas que aprecian mucho la naturaleza. Su metal es el cobre, que simboliza la comunicación y la conexión. Su color es el color verde, que evoca la paz y la armonía. Y su número de la suerte es el número 6, según su fecha de nacimiento y la numerología. Aquí estoy realizando su carta astral, Santiago, y por medio de su carta astral me logro dar cuenta de que últimamente su vida ha tomado un cambio radical. Han llegado a su vida vicios que usted no tenía. Veo que últimamente usted se está refugiando y se está hundiendo en el alcohol. Veo que el dinero no le rinde. Veo soledad y también veo traición. Veo una traición. Yo quiero que me platique un poco de su caso, por favor.
12: Pues sí, efectivamente, mi mejor amigo, cualquiera mi mejor amigo,
4: ¿Sí?
12: Se fue con la que era mi mujer. Sí, debido a eso, pues yo caí en depresión, empecé a tener muchos problemas y pues me hundí en el alcoholismo. De hecho, sí, estoy pasando por esa situación del alcohol.
4: ¿Cuánto tiempo lleva usted con eso, con ese problema?
12: Mire, ya llevo más de medio año, ¿sí? Ya casi le pego al año y es una situación que ni yo no puedo remediar por más que yo quiera.
4: Okay. ¿Cuál es el nombre de su amigo?
12: Él se llama Antonio.
4: Antonio. Mire, yo le voy a ser muy honesto y muy sincero. No quiero que vaya usted a tener problemas, peleas ni discusiones, ¿verdad? Pero sí es importante que usted sepa que quién le hace el mal y de quién debe de cuidarse, ¿cierto?
12: Sí.
4: Mire, Antonio entraba a su casa porque era su mejor amigo. Entraba a su casa, comía en su mesa, comía con su familia, ¿cierto? Y esta persona lo traicionó completamente. ¿Por qué? Porque se llevó a su esposa, se llevó a sus hijos y lo dejó solo en su casa. ¿Sí o no?
12: Sí, tristemente esa es la verdad.
4: ¿Cierto? Lamentablemente, este señor, él buscó un brujo de manto negro para alejarlo completamente a usted, para que usted tomara los vicios del alcohol, para que usted el dinero no le rindiera, para que usted tomara diferentes decisiones, pero malas decisiones. Y esas decisiones lo llevaron a que usted acabara completamente la relación con su esposa. Porque debido al alcohol, fue que ella se empezó a alejar de usted y se empezó a acabar completamente la relación, ¿sí o no?
12: Sí, sí, la verdad, este fue el motivo. Ella ya no me soportaba por esta situación.
4: Mire, Santiago, yo aquí claramente por medio de esta carta astral me logro dar cuenta y por medio del estudio que estoy haciendo, estoy abriendo su campo espiritual y yo veo que ahí donde usted vive hay maldad, ¿sí? Yo quiero que usted se vaya a la parte de atrás de su casa, en su jardín, ¿sí? Usted ahí tiene un jardín chico en la parte de atrás y ahí hay una planta, esa planta es una sábila. Y al lado de la sábila, al lado derecho de la sábila, quiero que busque. No está muy profundo, excave. Ahí usted va a encontrar algo que le va a llamar mucho la atención. Yo quiero que vaya inmediatamente y me diga qué es, por favor.
12: A ver, voy para allá, permítame. Permítame, déjeme abrirle.
4: ¿Ya está?
12: Permítame. Sí, ya estoy ahí, permítame. Déjeme.
4: Simplemente con la mera mano usted iba a encontrar.
12: A ver, sí, mire, estoy sacando una botella.
4: ¿Una botella grande?
12: No, es una botella de esas pequeñas, de las que nos dan cuando vamos en el camión o cuando vamos a algún hotel.
4: Ok. ¿Tiene licor dentro o qué tiene dentro?
12: Pues yo veo un líquido turbio. Veo un líquido turbio.
4: Sí.
12: Es preocupante, es que veo ahí como una imagen de los que utilizan los...
4: ¿Una santa muerte?
12: Muerte, así es correcto.
4: Dios mío bendito, Santiago, ahí está el mal. Ahí está el mal, ahí está el daño que le están haciendo y la causa y el motivo por qué esa persona se alejó de su vida y se acabó completamente su hogar. Yo quiero que usted me traiga eso para mi consultorio. Yo lo voy a dejar en la línea con mi asistente y él le va a indicar la hora en la que lo voy a recibir, ¿de acuerdo?
12: Sí, estoy de acuerdo.
4: Perfecto, Dios y la Virgen me lo bendiga. Nos vemos al rato.
12: Sí, muchísimas gracias.
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5: Desde la parte emocional, o sea, nuestra alma, qué es lo que está pasando, qué es lo que está sucediendo en nuestras emociones y por qué se somatizan y terminan en enfermedades fisiológicas dañando y destruyendo y llevando al paciente prácticamente a postrarlo en una cama, y también aquella fase bioenergética que viene de todo lo que nos rodea, porque nosotros somos energía, nosotros recibimos energía y descargamos energía, y si estamos en un lugar, en un sitio o con personas que nos rodeen, que no nos desean el bien, que nos quieren ver fracasar, que quieren ver acabar ese hogar, que quieren ver dañada la familia, los hijos, lo que tenemos que con tanto sacrificio hemos hecho, por ejemplo, como nuestros negocios y todo lo que emprendemos, pues definitivamente esa energía se pega. Y eso sin hablar que pueden existir personas también que desafortunadamente trabajan, dañan y doblegan a través de rituales negativos energéticos destruyendo al ser humano. Por eso es que es importante, si vamos a hablar de salud, tratar todos los campos fundamentales del ser humano, y esto es lo que hacemos en el Centro de Bienestar Integral

0: aborigen, Dayan.
1: La línea telefónica, Ariel, para que los oyentes puedan empezar a llamar aquí al programa. Usted nos va a dar su nombre, cuál es su fecha de nacimiento, cuáles son sus síntomas, qué viene padeciendo, cuál es la enfermedad, qué ha tomado.
0: Eso. La gente nos cuenta, la gente relata, Dayan, la gente se desahoga con nosotros. El solo hecho de llamar aquí al programa es desahogarse, contar sus vivencias, sus experiencias, y ahí comienza el primer paso de la sanación y la solución de nuestros inconvenientes.
1: 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Ariel, estaba escuchando lo que decías y podríamos decir que la maldad sí existe, porque he escuchado muchas personas que me dicen: Dayan, yo no me puedo curar de mi enfermedad. ¿Por qué mi enfermedad no se cura? ¿Por qué a pesar de tomar medicina mi enfermedad no se cura? Allí podríamos hablar que la maldad sí existe, y que si una persona viene, por ejemplo, sufriendo, no sé, de un daño espiritual, de un ataque psíquico, de lo que la gente conoce como brujería, tú también podrías ayudarle a esas personas que están siendo atacadas psíquicamente.
0: Definitivamente existe. Así como existe un Dios en el cielo, existe también un diablo en la tierra, mi querida Dayan. Y son cientos o miles de personas en el mundo que todos los días conviven con estos conflictos negativos en su vida, en su casa, en su familia, en su salud. Claro, la salud es una de las principales afectadas, porque una persona que tenga una conductividad energética y que haya sido vulnerable a un ataque dañino, pues definitivamente va a experimentar cambios en su vida, no solamente en su vida emocional, sentimental o para lo que hayan puesto ese fluvio negativo, sino que la persona va a sentir un deterioro en su salud mental, en su salud física, en su salud emocional. Y lo peor de todo es cuando la persona no puede manejar esa emoción, se va directamente a una carga psicosomática, llevándola a una expresión del cuerpo que es la enfermedad. Por eso el cuerpo le está hablando: por favor, atiéndame, por favor, ayúdeme, por favor, yo necesito que usted acuda a donde realmente le van a ayudar, que lo miren a usted desde el punto fisiológico, lo miren desde la parte energética y lo miren desde la parte emocional, mi querida Dayan.
1: 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Hoy, ¿para cuántas personas vamos a estar entregando completamente gratis? Se van a ganar el paquete bioenergético integral, Ariel.
0: Pues Dayan, esto solamente es para las primeras 15 llamadas que participen. Los que alcancen a salir aquí en vivo y en directo en el programa se lo ganan. Y los que entren también a través de la línea interna o nos dejen su llamada perdida y se la regresemos y lógicamente contesten, se van a ganar el paquete de bienestar integral completo, que se lo obsequia con mucho cariño y con mucho amor el Centro de Bienestar Integral Aborigen. Estoy hablando del paquete de bienestar integral, que es el dispositivo biomagnético DR15 elaborado en acero quirúrgico. Esto tiene algo maravilloso que les estaré explicando más adelante. El aceite de salud bioenergética para aplicarlo en nuestros puntos, específicamente dependiendo donde usted tenga la enfermedad. Y también la veladora del poder de la intención. Vea que esto tan importante. El poder tener una intención de oración y comunicarse con el Creador, con aquello que usted tiene en su mente y en su corazón que lo hace vibrar y que sabe que lo escucha y usted le pide, porque muchos dicen puede ser Dios, otros dicen es el universo, otros dicen son las constelaciones, pero sienten realmente que alguien los escucha y que les ayuda y que les entrega la oportunidad que usted tanto está pidiendo. Pues ahí es que hay que pedirle. Y siempre, en todas las civilizaciones y generaciones y rituales y todo lo que se quiera comunicar a través de lo extrasensorial, utilizan una veladora, una llama, una candela, una luz de transmutación y conexión entre el Creador y el creado que somos nosotros, Dayan. 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No es que nosotros pues se lo regalamos con todo el amor, pero la gente se lo tiene que ganar. ¿Llamando a qué líneas telefónicas, Dayan?
1: 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Ya están repicando las líneas telefónicas y nos vamos con el primer ganador o ganadora del paquete integral de bienestar. Aló, muy buenos días, ¿con quién hablamos?
2: Con Rosa Rodríguez, Ariel. Buenos días.
0: Hola, Rosita, buenos días, bienvenida. ¿Cómo has estado, hija?
2: Pues mira, yo te estoy llamando desde Houston. Pues no tan bien como yo quisiera, Ariel.
0: Bueno, pero cuéntanos, entonces, ¿nos vas a compartir tu problema, tu síntoma o tu enfermedad?
2: No, pues un problema que estoy pasando.
0: Cuéntame qué es lo que te pasa y con todo gusto estamos para escucharte y ayudarte.
2: Tengo 49 años y pues quiero contarte que hace unos meses me he sentido pues la verdad muy extraña. En las noches me despierto toda sudorosa.
0: Sí.
2: Con una ansiedad pues muy fuerte.
0: Oiga, qué siento cosa tan horrible.
2: Como si algo me atacara, así una energía pues muy, muy pesada.
0: Como algo, o sea, negativo.
2: Algo negativo que no me deja tranquila.
0: Uy, qué cosa tan horrible. Eso, créeme que es más común de lo que tú estás pensando.
2: Pues mira, pues hace unas semanas atrás, pues por la misma desesperación que traigo,
0: sí,
2: una amistad pues me comentó de unas personas que pues según me dijeron que eran buenísimas,
0: sí,
2: y que me iban a quitar mucha energía.
0: Sí.
2: Pues la verdad, desde que los visité, pues
0: sí,
2: no me dieron confianza, Ariel. Yo me sentí como que no sé, me dieron ganas hasta de salirme en ese momento,
0: sí,
2: pero pues no lo hice.
0: Okay.
2: No vi cambios y pues la verdad ahora me siento peor de como estaba.
0: Pues mira, mi María, cuando una persona siente que algo la persigue, como me estás mencionando, cuando algo la ataca o no la deja descansar, muchas veces pues encontramos que ha vivido durante años con miedos, con preocupaciones o con una sensación de amenaza en la vida. El cuerpo permanece en alerta permanente, como si tuviera que defenderse de algo, incluso mientras está durmiendo. Con el tiempo ese estado puede también manifestarse, por ejemplo, como algo de ansiedad. O sea, eso te puede llevar a tener problemas psicoemocionales como la ansiedad, como el insomnio, como el agotamiento extremo, como dolores musculares, incluso hasta enfermedades como la fibromialgia o algo que se llama apnea del sueño.
2: Sí, Ariel, fíjate que eso me está pasando. Yo me despierto y no alcanzo el aire. Siento que me falta y me desespero. Me pongo súper mal porque en esos momentos yo siento que me estoy ahogando.
0: Claro, es que eso es lo que pasa. No le llega el suficiente oxígeno pues ni a los pulmones y mucho menos al cerebro. Y esto se llama apnea del sueño. Mi querida Rosita, esto es algo muy delicado porque puede llegar el momento en que usted se queda completamente dormida, no se despierta como le ha venido pasando, que usted se despierta ahogada y le falta aire. Sí, esto es algo, eso es un problema muy grande. Por eso se les manda, los médicos mandan un CPAP, que es un aparato para que ustedes puedan respirar bien en el transcurso de las noches. Rosa, y me mandaste la fotografía de tu ojo, ven, voy a mirar.
2: Sí, ya la mandé, Ariel.
0: Perfecto, vamos a mirar, a ver con la fotografía izquierda de tu ojo. Sí, definitivamente, mira, cansancio, dolor en todo el cuerpo, no puedes dormir, estás desesperada, pero si vamos a hablar energéticamente, mi querida Rosita, sí hay una afectación energética de tu vida muy fuerte que te está llevando a todo esto que está sucediendo en tu vida y es como si algo te quisiera dominar. Yo quiero que esto lo hablemos personalmente porque hay un ataque psíquico y paranormal de una energía que te quiere dominar. Y va a ser muy difícil, mi querida Rosa, que donde usted vaya le puedan ayudar 100%. ¿Por qué? Porque usted tiene tres procesos y hay que hacerlo estrictamente. Tres procesos desde la parte energética que hay que romper ese vínculo con ese ataque psíquico, porque hay un ataque psíquico que usted está recibiendo. Hay que comenzar a hacer el proceso emocional y retirar esa carga emocional que la está afectando. Y segundo, hay que tratar la parte fisiológica de su cuerpo. Por eso es que es muy difícil que usted encuentre un profesional como lo hacemos aquí precisamente en Aborigen y en nuestro programa de Despertando Conciencias, atendiendo y ayudando completamente desde la parte integrativa y holística, que es el cuerpo, el alma y el espíritu. Estas tres fases para llegar a la curación y a la sanación del alma, del cuerpo y de la emoción.
2: Sí, pues con razón. Yo sentí tanta desconfianza, temor y pues no me sentí bien en el momento en que llegué a ese lugar. Entonces, Ariel, yo pues necesito que me ayudes, que pues no sé, cuando tú me digas yo voy a acudir, porque sí, ya estoy muy desesperada.
0: Claro que sí, Rosita. No te preocupes entonces. Ya ahorita por línea interna te van a llamar, te van a hablar ahorita, te van a entregar todos los datos para que puedas venir a nuestra casa para poderte ayudar y decir qué tienes que hacer, ¿ok?
2: Muchísimas gracias. Estoy agradecida con haberte escuchado y que hayas tomado mi llamada.
0: Con gusto, mi Rosa.
1: Bueno, señora Rosa, ganadora usted del paquete de bienestar integral. Muchísimas gracias por comunicarse. Recuerde reclamarlo ya por la línea interna. Le vamos a dar todas las indicaciones para que nos visite aquí en Houston. 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Ariel, y qué cantidad de personas, no solamente que llaman, sino que nos escriben a través de mensaje de texto. 713-913-9019, porque la gente quiere ganarse su paquete de bienestar integral.
0: Y no solamente quieren ganarse el paquete, sino quieren asistir, llamar, que se les pueda atender de una manera muy profesional y eficaz en su enfermedad, en su estado emocional, en el problema que se le está presentando. Usted tiene dudas, sospechas, angustias, quiere curar esa enfermedad porque está cansado de ir de sitio en sitio, de lugar en lugar, de médico en médico, de sanador en sanador y no ha encontrado una cura a su enfermedad. Llame y comuníquese porque lo atendemos de una manera integral y holística, donde usted se le entrega un 100% de garantía de nuestra atención.
1: 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Y nos vamos con más ganadores del paquete de bienestar integral. A lo muy buenos días, ¿con quién hablamos?
3: Hola, ¿qué tal, Ariel? Habla Claudia Torres.
0: Hola, mi Claudia, ¿cómo estás? Bienvenida a nuestro programa Despertando Conciencias. Claudia, cuéntame, ¿de dónde me estás llamando?
3: Mira, aquí le hablo desde Katie.
0: ¿Qué te pasa? ¿Qué te sucede?
3: Pues hace 5 años tenía yo una relación.
0: ¿Y cómo le fue? ¿Cómo así tenía? O sea, ¿eso se acabó?
3: Sí, ya.
0: ¿Y era tu esposo, tu novio? ¿Quién era?
3: Pues era una pareja que ya teníamos... pues ya un tiempo de relación, teníamos pensado ya casarnos.
0: ¿Y qué pasó? ¿Por qué se acaba esa relación, Claudia?
3: Pues la infidelidad de él, traicionada, humillada, no sé, tengo varios sentimientos.
0: ¿Y cuántas veces? ¿Usted se enteró una o varias veces?
3: No, varias, ya hasta el último momento. Yo creo que ya llevaba como 5 o 6.
0: No, pero venga, ¿usted se enteró la primera y siguió perdonándolo?
3: Pues sí, porque pues yo lo amo todavía, aunque él ya haya desaparecido de mi vida.
0: No.
3: Él se marchó sin decirme adiós.
0: ¿Se fue con la última?
3: Pues no sé si fue la última o la primera, ya no supe con cuál. Y lo peor del caso es que después de eso, después de 5 años, no he podido encontrar una pareja pues estable o que tenga una relación con alguien. Me he perdido por completo de lo sentimental, de lo emocional y pues hasta de lo sexual, maestro.
0: Si vamos a hablar, Claudia, del proceso emocional en el caso de lo que te está pasando, de abandono, de traición, cuando esto se vive de una manera crónica, esto se suele somatizar en el sistema reproductivo, Claudia. Ojo con esto y debe tener mucho cuidado. O en las glándulas endocrinas, por ejemplo, las mujeres que sufren y sobre todo mirando la edad que tú me dices y describiendo lo que me estás comentando, lo que tuviste con tu pareja, esa emoción tan terrible de que es engañarte durante tanto tiempo y tú sentías que tenías que perdonarlo y seguir con él, pues esto te lleva a somatizar en algún tipo de órganos, hablando físicamente, que puede derivar, por ejemplo, en quistes ováricos, en ciclos menstruales irregulares, incluso hasta en problemas de enfermedades autoinmunes como el hipotiroidismo. La raíz emocional suele ser una sensación de vacío, una carencia de autoestima. Claudia, lo que yo te estoy diciendo desde el principio es quererse, es amarse, es valorarse, es tener autoestima. Y eso es una falta de sentir que hay un amor estable, y esto provoca que el cuerpo reaccione muchas veces con inflamación y con desbalances hormonales.
3: Uy, sí, Ariel, le cuento, yo he tenido esos síntomas, yo he tenido unas hemorragias gravísimas.
0: ¿Cómo así?
3: Mis sangrados son irregulares desde hace más de un año.
0: Sí.
3: Y al doctor, y sí, me han dicho, me han comentado que puedo que te parece
0: de quistes ovario. En los ovarios.
3: Así es, y pues la verdad que he tenido un poco de miedo y no me he ido a checar sobre ese tema, pero sí, los sangrados son bárbaros.
0: Bueno, ¿me mandó usted entonces la fotografía del ojo izquierdo, Claudia?
3: Sí, así es, Ariel, ya se la mandé.
0: Venga, voy a mirar exactamente a ver qué es lo que pasa. Bueno, en el proceso energético que estoy mirando aquí a través del iris de su ojo, definitivamente usted recibió unas cargas terribles de ese hombre. Pero las cargas energéticas que influyeron en su cuerpo, hablando sexualmente también de la transmisión que tenía tanto física como energéticamente, la ha afectado mucho, y por eso es que usted no ha podido restablecer una nueva relación con otro hombre, ni que nadie la tenga en serio, porque cuando un hombre la llega o la ve o va a querer tener algo con usted, simple y sencillamente es como si usted estuviera cargando un escudo, como si estuviera usted lleno de cosas malas, cosas negras, que nadie le va a parar a usted sentido para una relación seria. Es más, ni siquiera para una relación sexual, porque usted quedó muy comprometida energéticamente por ese hombre que, desafortunadamente, lo peor de todo es que usted dice que lo sigue queriendo. Entonces, hay que eliminar ese vínculo con ese hombre energéticamente, porque hasta daños y cosas horribles ese hombre tiene encima.
3: Claro que sí. La verdad es que pues yo quiero que usted me apoye en ese tema, y pues energéticamente yo sé que usted, Ariel, me va a apoyar. Y pues, Ariel, yo pretendo visitarlo lo más pronto posible cuando usted me lo indique, porque necesito salir de este problema que tengo.
0: Claro que sí, Claudia. Gracias a ti por la llamada, y con todo gusto por línea interna te van a decir entonces qué tienes que hacer y te van a entregar la dirección para que nos visites. Que estés muy bien.
3: Gracias.
1: A Claudia, muchísimas gracias. Y ganadora también, Claudia, del paquete de bienestar integral que estamos entregando hoy con el Centro de Bienestar Integral Aborigen. También tengo a doña Gabriela Mendoza. No le alcanzamos a recibir la llamada ya por el tiempo, pero doña Gabriela, ya ganadora también del paquete integral de bienestar que le está entregando hoy nuestro terapeuta holístico y bioenergético, Ariel. Ya por línea interna vamos a darle la dirección a la gente que nos está escribiendo, a todas las personas que ganaron hoy su paquete de bienestar integral. Y hay gente que quiere seguir comunicándose, Ariel, a través de la línea telefónica, que quiere seguir preguntando, consultando, que de pronto nunca se había detenido a pensar.
0: Que sigan, oiga, que sigan llamando.
1: ¿Por qué mi enfermedad no se cura? ¿Por qué mi problema no tiene solución? ¿Por qué siempre estoy repitiendo los mismos patrones? ¿Por qué siempre doy con relaciones tóxicas? ¿Por qué siempre estoy en relaciones donde me engañan? ¿Por qué siempre me dejan tirada, abandonada? ¿Por qué las cosas no se me dan en la parte económica? ¿Por qué tengo bloqueos en la situación financiera? 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
0: Quiero agradecer inmensamente a todas las personas que se comunicaron el día de hoy. Se preparen, porque el próximo fin de semana también los estaremos acompañando en este punto y hora. Así que prepárese. Si no le entró la llamada, puede venir, puede asistir, puede comunicarse en el transcurso de la semana, y con todo gusto le estaremos dando respuesta a su inconveniente, a su problema, a su angustia, y lógicamente lo más importante, soluciones. Y usted dice, ay, pero mire, Ariel, yo quiero ganarme también ese paquete de bienestar estar, yo tengo enfermedad, me gustaría utilizar ese aceite de la salud que ustedes tienen, o yo quiero hacer oración, pero a veces me distraigo, a veces siento que como que esa comunicación con ese ser creador como que se pierde, yo quiero hacerlo a través de la veladora de poder de intención, claro que también la tenemos. Y el dispositivo biomagnético, todo esto se ganan las primeras 15 llamaditas nada más, pero lo hacemos con todo el amor porque queremos beneficiar y sobre todo servir a todos nuestros oyentes y a todas las personas que nos sintonizan y nos escuchan todos los fines de semana. Llegando al punto final, mi querida Dayan, muchísimas gracias por tu compañía.
1: Con todo el gusto, Ariel, aquí estamos como todo fin de semana y recuerda que la línea sigue habilitada 713-913-9019.
0: Y no siendo más, estimados amigos, solamente me resta rogar al Padre amoroso y bondadoso que ponga mucha paz, amor y fe en vuestros corazones. Hasta pronto, amigos. Hasta pronto.
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9: Mucha gente no se da cuenta de que un caso de visa U puede tardar más de una década en resolverse. ¿Cómo fue el proceso para ti?
10: 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Hubo momentos donde me sentía ansiosa porque los casos migratorios avanzan lentamente, pero la oficina siempre me mantuvo informada.
8: Y recientemente recibiste tu permiso de trabajo. ¿Qué significó ese momento para ti?
10: Significó muchísimo para mí. Lloré cuando lo recibí porque después de tantos años finalmente sentí que las cosas estaban avanzando.
9: ¿Cómo ha cambiado tu vida el tener un permiso de trabajo? ¿Qué puedes hacer ahora que antes no podías hacer?
10: Me dio tranquilidad. Poder trabajar legalmente y sentirme más estable cambió muchas cosas para mí y mi familia.
8: ¿Cómo fue tu experiencia trabajando con nuestro equipo?
10: Todos me trataron con mucho respeto. Cada vez que tenía preguntas, alguien se tomaba el tiempo para explicarme todo.
9: ¿Qué le dirías o qué consejo le darías a alguien que ahora mismo tiene miedo de comenzar su proceso migratorio?
10: Que no tengan miedo de hacer preguntas. Hay personas dispuestas a ayudarles a entender sus opciones.
8: Y Vanessa, gracias por confiar en nosotros, por llamarnos y compartir tu historia.
10: Gracias a ustedes por ayudarme durante todo este proceso.
8: Realmente, de verdad, apreciamos a cada cliente que confía en nosotros con su caso. Aquí vas a estar en buenas manos.

0: Sabemos que el Departamento de Justicia ha impulsado la contratación de nuevos jueces de inmigración en todo el país. Y han estado impulsando esto durante el último año y un poco más. Han contratado a muchos jueces nuevos, pero también tienen algunas reglas para asegurarse de que esos jueces actúen como ellos quieren.
1: Durante mucho tiempo, los tribunales de inmigración han estado faltos de jueces de inmigración. Así que bajo Trump hubo un gran impulso para contratar. El tipo correcto de jueces de tribunales de inmigración, y por tipo correcto me refiero a jueces que deporten personas.
0: Y si no cumplen con las expectativas, según el Departamento de Justicia, ya sea en cuanto al número de deportaciones que deben ordenar cada año, o como sea que estén midiendo estas cosas, entonces están en un periodo de prueba de 2 años durante el cual su contratación puede ser básicamente revocada y son removidos.
1: Correcto. No estamos muy seguros de cómo miden el desempeño de un juez, pero si no hay suficientes deportaciones, si no están cerrando suficientes casos de tribunales de inmigración lo suficientemente rápido, entonces son despedidos y contratan a otra persona. Así que
0: creo que es realmente importante que tengas todo tu lado bien alineado. Tienes tus papeles, ¿verdad? Tienes la representación adecuada, el abogado correcto cuando vas a la corte, porque algunos de estos jueces están en una misión no solo para limpiar su acumulación de casos, sino posiblemente para mantener sus trabajos en periodo de prueba.
1: Correcto. Así que, sin un abogado, te van a presionar o habrá mociones presentadas por los abogados del gobierno que no entiendes para simplemente terminar tu caso y ya deportarte.
0: Y obviamente tenemos una gran experiencia en la Corte de Inmigración. Quiero decir, llevamos décadas haciendo esto y todos nuestros abogados son abogados litigantes. Hemos enfrentado el fuego. Hemos estado haciendo esto durante 3 administraciones ya, así que nada de esto es nuevo para nosotros. Y eso es precisamente para lo que estamos aquí, listos para ayudar a la gente aquí en Houston, que están enfrentando a estos jueces de inmigración, que están enfrentando la Corte de Inmigración. Así que si necesitas esa representación, estamos aquí para ti.
1: Correcto. Es muy importante tener a alguien de tu lado, en la corte, contigo. El gobierno básicamente tiene a 2 personas ahí tratando de deportarte, el juez y el abogado del gobierno.
0: 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Entonces, USCIS es la organización que maneja la mayoría de las peticiones cuando presentas algo ante inmigración. Y me refiero específicamente a cosas como solicitudes para la residencia permanente, solicitudes para un documento de autorización de empleo, permiso de trabajo, solicitudes de naturalización, solicitudes de visa U. USCIS es la organización que se encarga de eso. Así que cuando preparas tu documentación de inmigración, básicamente es con ellos con quienes la presentas. Y sabemos que USCIS puede ser muy meticuloso cuando revisa los antecedentes de una persona. Muchas veces requieren revisiones de huellas dactilares y verificaciones de antecedentes. No está descartado que puedan hacer una visita domiciliaria. En algunos casos pueden haber marcado tu caso con una alerta o van a ir a revisar dónde vives. Y si las cosas coinciden con lo que has puesto en tu documentación, habrá entrevistas que tendrán contigo y ciertos procesos. Así que es sumamente importante que cuando entres al sistema de inmigración, estés presentando tu mejor versión, asegurándote de que toda tu documentación esté en el orden correcto, que incluyas todo lo que necesitas incluir y que seas muy, muy cuidadoso con eso. Y más importante que nunca, que cuentes con un abogado de inmigración experimentado que te ayude a reunir todo eso y te ponga en la mejor posición posible.
1: Exacto. Y USCIS en este momento está siendo muy, muy meticuloso con las solicitudes que reciben. Así que están revisando cada detalle minuciosamente. Están revisando todos los expedientes. Están revisando cada caso. Básicamente están tratando de negar la mayor cantidad de solicitudes que puedan. Por eso, cuando presentes tu solicitud, necesitas un abogado experimentado de tu lado, siguiendo los documentos correctos y asegurándose de que la información sea precisa. Y una cosa que inmigración está haciendo es llamar a más personas a entrevistas con el propósito de detener a personas, ya sea porque hay algo mal en la documentación u otras razones.
0: 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Y cuando vemos a personas durante la semana que vienen a nosotros, notamos que muchas ya han comenzado el proceso. Y a veces es más difícil para nosotros como abogados porque tal vez hayan presentado algo por su cuenta o hayan utilizado a un no profesional. Me refiero a que hablan con alguien que llaman paralegal, que no trabaja en un bufete de abogados, que solo se dedica a preparar solicitudes. Por su cuenta, tratando de ganar un poco de dinero, pero presentan documentos que a veces son un completo desastre. Eso causa muchos problemas para ese cliente. Ahora, muchas veces podemos intentar salvar la situación, pero muchas veces es difícil.
1: Sí, el notario, el paralegal, la gente acude a estos lugares porque piensan que tienen experiencia o conocimientos o que de alguna manera están relacionados con abogados. No lo están, no tienen licencia para ejercer la abogacía. De hecho, esto podría ser un delito, lo que están haciendo. Y cuando cometen un error, siempre toma más tiempo arreglarlo que simplemente empezar de cero y hacerlo bien desde el principio. Así que,
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1: Así que vamos con la siguiente llamada.
0: Hola, ¿cómo estás? Cuéntanos un poco sobre la situación de tu familia.
2: Mi esposo es de Honduras y actualmente está pasando por un proceso en corte de inmigración.
0: ¿Cómo te sentías antes de hablar con un abogado?
2: La verdad, muy abrumados. No entendíamos cómo funcionaba la corte de inmigración y teníamos miedo de cometer un error.
1: Bueno, es completamente comprensible. Es una situación que da miedo. Muchas familias se sienten así.
2: Sí. Especialmente porque en el internet todo el mundo dice algo diferente, era muy estresante tratar de saber qué información era realmente correcta.
0: ¿Qué te decidió finalmente a contactar a nuestro bufete?
2: Queríamos respuestas honestas, no queríamos falsas promesas, solo entender qué opciones podría tener mi esposo.
0: Y eso es algo que siempre tratamos de enfatizar durante una consulta.
2: Sí, y eso fue lo que nos hizo sentir cómodos. Todos nos explicaron claramente y de manera realista.
1: ¿Qué compartirías sobre tu paso por la Corte de Inmigración?
2: Que es algo muy serio. Perder documentos o fechas puede afectar muchísimo el caso.
0: Absolutamente. Y esto es algo de lo que hablamos mucho. La Corte de Inmigración requiere mucha preparación y atención a los detalles.
2: Sí, y tener guía legal nos ayudó a sentirnos menos solos durante el proceso.
1: ¿Cómo afectó el juicio de inmigración emocionalmente a tu familia?
2: Ha sido estresante a veces, pero entender mejor el proceso nos dio un poco más de tranquilidad.
0: ¿Qué le dirías a otras familias que actualmente están lidiando con la Corte de Inmigración?
2: Que no ignoren su caso y que no esperen hasta el último momento para buscar ayuda.
1: ¿Y cómo describirías tu experiencia con nuestro bufete de abogados?
2: Profesional, honesta y respetuosa. Por fin sentimos que alguien realmente nos escuchó.
0: Muchas gracias por llamarnos y compartir tu historia con nosotros hoy.
2: Gracias a ustedes por invitarme.
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3: ¿Cuál es la diferencia entre un permiso de trabajo y una residencia?
0: Sabes, esa es una excelente pregunta y es algo sobre lo que escuchamos mucho. Así que, cuando estás pasando por el proceso de inmigración, la gente suele pedir un permiso de trabajo. Es algo que obviamente es muy importante, especialmente aquí en Texas. Es algo que puedes usar para obtener una licencia de conducir. Eso conlleva muchas ventajas. Pero sabemos que los permisos de trabajo generalmente se obtienen porque estás pasando por otro proceso. Se te conceden estos permisos de trabajo, generalmente temporales, que puedes utilizar mientras estás en trámite. Es decir, eso sí que difiere de la residencia, que es como el máximo galardón aparte de la naturalización.
1: Y yo diría que la diferencia radica en el estatus. Tener un permiso de trabajo no significa no tener estatus legal aquí. Simplemente tienes la capacidad de trabajar. Me refiero a que puede ser como una licencia de conducir o una tarjeta de seguro social, seguro, pero no ofrece ninguna protección contra ninguna otra cosa. La residencia significa que usted es residente permanente del país. Se te permite salir del país, como viajar de regreso a casa y volver. Entonces, en realidad es una cuestión de si tienes estatus o no. El permiso de trabajo no es un estatus.
0: Y los permisos de trabajo son excelentes y obviamente son muy útiles para muchas personas, pero necesitan entender eso. Cuando tienen un permiso de trabajo, hay un código de categoría I y eso significa que presentaron otra solicitud a la que están aspirando. Y realmente, el objetivo de esto no es conseguirte un permiso de trabajo. Quiero decir, sí, ese es un gran beneficio, pero el objetivo es conseguirte un estatus. Y ese también es nuestro objetivo. Y para eso estamos aquí.
1: Así que un permiso de trabajo es un beneficio que obtienes en tu camino hacia la residencia.
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2: ¿Puede alguien en corte migratoria aplicar para una residencia permanente?
0: Sí, puedes en ciertas circunstancias. Quiero decir, obviamente, cada persona que está en la corte de inmigración enfrenta un conjunto diferente de circunstancias. Su historial es diferente, lo que ellos buscan es diferente. El tipo de alivio que tienen es diferente. Es posible, en algunas circunstancias, solicitar la residencia incluso mientras estás en la corte de inmigración.
1: Así que sí, yo diría que eso es lo que tu abogado está haciendo en tu caso ante la corte. Están alegando algún tipo de defensa contra la deportación que llevará a una tarjeta verde. Existen varios mecanismos para esto. Asilo, cancelación de deportación. Incluso puedes ajustar tu estatus por matrimonio en la corte si calificas para ello. Así que hay muchas maneras de obtener la tarjeta verde mientras estás en la corte.
0: Lo importante que hay que entender aquí es que la situación de cada persona es diferente. Cada quien puede tener diferentes peticionarios potenciales disponibles, posiblemente. El historial de entradas y salidas de cada persona de Estados Unidos puede ser diferente. ¿Qué pasó cuando entraste? ¿Cómo entraste? Hay muchas cosas diferentes que pueden estar presentes. Así que nuestro objetivo en una consulta es conocer toda tu historia, conocer tus antecedentes. ¿Qué lazos tienes en Estados Unidos? ¿A quién tienes en Estados Unidos que tenga estatus y que potencialmente pueda pedirte? Es decir, ¿puede haber varias maneras diferentes?
1: Entonces, en cuanto a quién puede presentar una solicitud por ti, son los padres, ciudadanos estadounidenses, hijos ciudadanos estadounidenses mayores de 21 años y cónyuges, ciudadanos estadounidenses, cónyuges ciudadanos estadounidenses o cónyuge residente legal permanente. Entonces, en cuanto a quién puede presentar una petición por ti, son los residentes, los cónyuges y los ciudadanos estadounidenses, cónyuges ciudadanos estadounidenses. Padres residentes, en ciertos casos, padres ciudadanos estadounidenses y hijos ciudadanos mayores de 21. Además, un patrocinador migratorio es un hermano ciudadano estadounidense. Pero esto va a tomar mucho tiempo. Pero la pregunta es incluso un poco más complicada que eso. Porque existen diferentes procesos y formularios que deben presentarse y tiempos de espera que corresponden a cada una de estas categorías.
0: Y también es importante entender que, siendo tú el inmigrante, tu método de ingreso a los Estados Unidos va a influir mucho en tu proceso. Así que las personas que ingresaron con una visa legal posiblemente tendrán un proceso diferente al de alguien que entró sin visa, es decir, que ingresó sin inspección. Las personas que vinieron con una visa, a veces, si tienen un familiar inmediato con visa, me refiero a un ciudadano estadounidense, un hijo ciudadano estadounidense mayor de 21 años, o un cónyuge ciudadano estadounidense, o potencialmente un cónyuge residente, si aún tienes una visa vigente, podrías calificar para un ajuste de estatus. Todo tu proceso puede hacerse aquí mismo en los Estados Unidos. Es un proceso relativamente sencillo, muy bueno. Pero para la gran mayoría de las personas con las que hablamos, no tienen esa visa con la que ingresaron. Así que tenemos que analizar cosas como los perdones por presencia ilegal. Esos pueden tomar más tiempo, pero se pueden hacer.
1: Correcto. Tu tipo de proceso. Muchas veces se reduce a cómo cruzaste la frontera, con visa o ilegalmente. Eso va a ser, aparte de quién puede patrocinarte, la siguiente pregunta más importante. Nosotros
0: 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Volvamos ahora al tema de los teléfonos. Hoy nos acompaña otro oyente. Muchas gracias por llamar.
4: Hola, Andrew. Gracias por todo. Honestamente, este proceso cambió mi vida.
0: Cuéntanos un poco sobre tu historia.
4: Yo tuve DACA por muchos años y siempre vivía preocupada por qué iba a pasar conmigo y con mi familia.
0: De acuerdo. Y su hijo está actualmente sirviendo en el ejército, ¿correcto?
4: Sí, mi hijo se unió al ejército y gracias al Military Parole in Place pudimos finalmente avanzar con mi caso. Ayer recibí mi residencia y mañana voy a viajar a México por primera vez en muchos años para visitar a mi familia. Todavía se siente irreal, honestamente. Por mucho tiempo tuve miedo a viajar o incluso pensar en volver a ver a mi familia. Y ahora por fin puedo ir sin miedo.
0: Eso es increíble. Esos son los momentos que nos recuerdan por qué hacemos este trabajo. De acuerdo, y eso es realmente importante que lo entiendan quienes nos escuchan. Cada caso es diferente, pero programas como el Parole Militar pueden cambiarle la vida a las familias que califican.
4: Exactamente. Yo casi ni preguntaba porque pensaba que no había opciones para mí.
0: Sugerimos sentarse con un abogado experto en inmigración antes de descartar sus opciones.
4: Estoy muy agradecida de haber ido a una consulta. Gracias otra vez a todo el equipo, me dieron tranquilidad y le devolvieron esperanza a mi familia.
0: Felicidades por este nuevo capítulo. 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
1: Vamos a tomar otra llamada. Gracias por llamar. ¿Cuál es tu pregunta para nosotros hoy?
5: Hola, abogado Thomas. Quería saber si califico para la residencia permanente. Hablé con otro abogado y me empezó a preguntar si tenía hijos mayores de 21 años y si había abuso en mi hogar. Después me mencionó algo sobre el proceso I-360 y honestamente me confundí y me sentí incómoda.
1: Desafortunadamente, escuchamos historias como esa mucho más seguido de lo que deberíamos.
5: Simplemente no entendía por qué inmediatamente mencionar un abuso cuando esa no es mi situación.
1: Exacto. Y por eso es tan importante hablar con un abogado de inmigración experimentado y ético. El I-360 o VAWA puede ser un proceso legítimo en ciertas situaciones, pero nunca se debe sentir presión para alegar abuso o presentar un caso que no sea verídico.
5: Eso fue lo que me preocupó. Yo no quería hacer nada incorrecto.
1: Esa fue absolutamente la decisión correcta. Y tú le haces preguntas. La inmigración es un asunto serio, y seguir el tipo de caso equivocado o no ser completamente honesto puede llevarte rápidamente a la Corte de Inmigración. Puede que existan otras opciones legales disponibles, dependiendo de tu historial en Estados Unidos, tu situación familiar u otros factores, pero cada caso debe ser evaluado considerando todos los hechos.
5: Eso me hace sentir mucho mejor, porque honestamente salí de esa consulta más confundida de lo que entré.
1: Eso nunca debería pasar. Nuestro objetivo es siempre educar a las personas y brindarles orientación real, incluso si la respuesta no es la que quieren escuchar. Y para cualquiera que esté escuchando, si durante la consulta algo no se siente bien, probablemente no esté bien. 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
0: Así que ya hablamos sobre el I-360, VAWA y cosas por el estilo. Otra cosa de la que escuchamos mucho ahora es algo llamado visa T. ¿Quieres contarnos sobre eso?
1: La visa T es similar a la visa U, pero es para víctimas de trata de personas. Pero esto no significa que, por ejemplo, tu empleador no te pagó una o dos veces, o que cruzaste la frontera usando un coyote. Esto significa trata de personas grave, usualmente de naturaleza sexual. No siempre, pero ese es el caso típico. Pero hay muchos casos que son muy fraudulentos, directamente fraudulentos, o claramente los hechos no cumplen con los requisitos de la visa T.
0: Incluso hemos visto a algunas personas que han presentado este tipo de solicitudes sin calificar y han sido referidas a la Corte de Inmigración. Así que la situación allá afuera es realmente, realmente aterradora. Y tienes que tener mucho cuidado con lo que presentas.
1: He hablado con varias personas que se encuentran en nuestra oficina debido a esto. El mismo problema. Siguen la visa, El abogado que les siguió les aseguró que se trataba de un caso importante. Y ahora se enfrentan a la deportación.
0: Si te están dando un presupuesto para una visa T o algo similar y no estás seguro, por favor busca una segunda o tercera opinión, porque es muy importante que no sigas adelante con algo que simplemente no es cierto. Así que si estás ahí fuera y tienes miedo, si tiene dudas sobre inmigración o simplemente le preocupa su proceso, recuerde que estamos aquí para ayudarle. 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
3: Vamos a una pausa comercial.
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3: Tenemos una llamada en línea. Buen día, ¿quién se comunica?
5: Soy Mariela Rodríguez.
3: Señora Mariela, regáleme fecha de nacimiento.
5: Del 3 de agosto de 1988.
3: Sí. Ok, hija, mire, es una fecha muy bonita. El 3 es un número especial para nosotros, para todo el que trabaja la parte espiritual. Cuéntenos en este momento, ¿en qué le podemos ayudar?
5: Mire, maestro, yo estoy muy preocupada por mi hijo.
3: Déjeme explicarle, hija, que según la numerología astral para usted, le marcan lo que son tres cartas en este momento. La primera carta es una carta que se llama la carta de la muerte, es una de los arcanos. La segunda es el 8 de espadas y la tercera el 5 de copas. Mire, hija, a usted la está acompañando en este momento una gran tristeza.
5: ¿Qué va a pasar con él? ¿Qué pasa con él?
3: En este momento, hija, quiero que sepa que esta carta es una imagen negativa que están trabajando, pero no para usted, hija, sino para un ser querido suyo que es prácticamente su primogénito. Mire, hija, usted debe ayudarle a su hijo porque los hijos son hijos para toda la vida.
5: Claro que
3: sí. Y el 8 de espadas prácticamente nos indica que le están atacando a él, lo están queriendo dominar, prácticamente sometiendo. Mire, hija, eso es un trabajo hecho, le voy a explicar, por una mujer, es una mujer mayor la que está con su hijo. Hay muchas muy buenas, excelentes, pero en este caso, lastimosamente, es una mujer que solamente quiere que su hijo trabaje para que le ayude con gastos, con renta, y esto obviamente no es por amor. Entonces, usted tiene que ayudarle, hija, para sacarlo de esta atadura que tiene, y yo le voy a ayudar a hacer un trabajo de sanación y de curación, que es lo que nosotros podemos hacer.
5: ¿Qué puedo hacer yo por él?
3: Visíteme, tráigame lo que es una fotografía de su hijo, porque es la manera que yo le puedo echar la mano para que saquemos a su hijo de esta atadura y que él pueda conseguirse una persona acorde con su edad. En ese momento le voy a enviar lo que es la dirección. 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Hijita, lo que le han dicho las cartas del tarot el día de hoy, ¿es correcto?
5: Claro que sí.
3: ¿Usted nos recomienda para que se sigan comunicando el día de hoy?
5: Sí.
3: Así es como orientamos, así es como ayudamos. Nosotros interpretamos las cartas de una manera profesional. Usted va a tener ese resultado espiritual completamente gratis. 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Mire, mis paisanos, los problemas de nuestros hijos son para toda la vida, porque van a ser hijos para siempre. Con una llamada que ustedes nos hagan, con el nombre de su hijo, la fecha de nacimiento de su hija, le podemos dar la orientación y explicarle qué está pasando, qué es lo que está pasando con ellos y sobre todo cómo les podemos ayudar. Vamos a una pausa comercial y ya retornamos.
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3: Acabamos de escuchar a la señora Carmen, que llamó a preguntar por su esposo. Lastimosamente él vino con faltantes de trabajo y por consiguiente empezó a sentirse deprimido porque obviamente tiene su responsabilidad de su hogar. Pero miren, mis paisanos, muchas veces son bloqueamientos, son ataduras por daños, por brujerías, por trabajos en los panteones, por trabajos que les tiran en la casa. Ustedes pueden haber sentido esta situación y lo han pasado por alto y nosotros estamos para darle la orientación. Con una lectura con las manos, con una lectura de las cartas, ustedes pueden darse cuenta de lo que está pasando. 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En cabeza aquí de su hermano Leonardo que les habla, le vamos a poder ayudar echándole la mano para que ustedes puedan ver lo que pasa en su vida. Pueden comunicarse a nuestro número telefónico 832-356-6967. ¿Cuántos de ustedes, hombres y mujeres, están viviendo en la casa prácticamente ya con un amigo? ¿Están durmiendo en cuartos separados o duermen juntos pero prácticamente no se ven, no se tocan? Esto no lo pueden normalizar. Eso es una situación muy difícil porque ustedes son pareja. Entonces, ¿cómo lo van a saber? Con una llamada que nos hagan a nosotros, a nuestro teléfono, le vamos a poder orientar con las cartas del tarot para decirle qué está pasando.
6: Buenas, mi nombre es Javier Solís y la verdad estoy profundamente agradecido con los maestros de Catemaco aquí en Houston. Vayan, visítenlos, la verdad desde que yo fui con ellos encontré trabajo, estoy bien con mi familia, vayan, visítenlos, los recomiendo mucho.
3: Así como el señor Javier acaba de agradecernos por nuestra ayuda, usted también puede ser un testimonio más, una persona que venía con muchos problemas en su familia, en su hogar, y decidió buscar la ayuda por medio de sus padres que le dieron el número telefónico, decidió llamar y con la llamada decidió venir a la consulta. 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Continuamos en esta mañana transmitiendo para toda la comunidad que quiera comunicarse con nosotros. Recuerden que somos los sanadores de Catemaco y estamos aquí para ayudarles. Buen día. ¿Quién se comunica?
7: Mi nombre es Diego Mendoza.
3: Ok, señor Diego, le agradezco mucho por su llamada el día de hoy. Regáleme su fecha de nacimiento.
7: Yo nací el día 9 de agosto del 84. Llamo porque estoy muy desesperado y bueno, pues la verdad últimamente pues he sufrido mucho de lo que son dolores de cabeza.
3: No se preocupe, nosotros le vamos a dar la interpretación porque eso es lo que hacemos. Tenemos entonces las cartas para usted en este momento. Según su numerología astral, tenemos la primera carta, es la carta del sol o de los enamorados. Tenemos el 4 de bastos y tenemos el 2 de oros. Ok, hijo, mire, las cartas en este momento le están transmitiendo lo siguiente. La primera carta, si bien es cierto, es una carta que habla de una pareja. La segunda carta nos habla de unos inconvenientes. Lo que están queriendo hacer aquí, hijo, es un daño. ¿Para qué? Para destruirle esa felicidad que usted tiene en la parte sentimental y también en la parte económica. Por esa razón, hijo, es que usted en este momento viene padeciendo de los problemas en la parte suya de su familia, también de las molestias en las piernas, puede ser también como en los brazos, en la cabeza, porque es un daño directo que está llegando a usted.
7: Esto me pasa sobre todo cuando quiero tener relaciones sexuales con la que es mi esposa, ¿no? Y pues esto pues nos lleva a que se apague la llama. Y los médicos a mí me han dicho que es estrés, pero realmente yo no he sabido qué es lo que pasa a ciencia cierta, ¿no?
3: Exactamente, hijo. Por esa razón es que usted viene sintiendo estos inconvenientes y lo que tenemos que hacer nosotros, hijo, es un trabajo de sanación. Vamos a hacer con usted, hijo, unos riegos especiales para que pueda usted aplicarlo en lo que es en su casa porque las energías se van acumulando en los sitios donde usted va teniendo problemas, como le digo, con la parte de su pareja, con las partes de las relaciones íntimas en su casa. Ok, hijo, lo que le han dicho, no nosotros, las cartas del tarot en este momento, hijo, ¿es verdad?
7: La verdad.
3: ¿Usted nos recomienda para que las personas que escuchan sigan llamándonos en este momento, señor Diego?
7: Sí.
3: Claro que sí, hijo. Entonces, mire, mis hermanos, no lo decimos nosotros, lo dicen lo que son las cartas del tarot. Sea usted una persona más que lo compruebe haciéndonos una llamada, dándonos su fecha de nacimiento. Estamos abiertamente para ayudarle a todas las personas en este día de hoy. 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
8: Sí, muy buenas. Mi nombre es Artemio González. Mi fecha de nacimiento es febrero 15, 1985. Los quiero agradecer a los maestros por todo lo que han hecho por mí y por mi familia. Originalmente mi mamá fue quien encontró a los maestros. Yo tuve mis dudas por antes ir con brujos, brujas, curanderos, que no miramos resultados, y con los maestros casi al abrir y cerrar de ojos se vieron los resultados. Hasta mi vida personal, no estuviera donde estoy ahorita si no fuera por los maestros. Muchas gracias a ellos y que Dios los bendiga.
3: Muchas gracias, señor Artemio, por su comunicación y obviamente pues agradeciéndole de sus palabras, que vino obviamente por la ayuda de su mamá. Quiero decirles, la mamá es para adorarla, para quererla, porque no sabemos hasta cuándo la vamos a tener. Solamente Diosito sabe hasta cuándo nos la va a prestar. Es momento de que ustedes le agradezcan, de que puedan ustedes ayudarle a su mamá, consentirla con todo lo que ella quiera, y también nosotros estamos aquí para orientarles para cualquier tipo de enfermedad que de pronto vean que ella no quiere sanar, que no puede sanar, que la medicina no le hace efecto, ni los médicos particulares. 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Vamos con un corte de comercial y continuamos en su programa.
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3: Continuamos recibiendo la llamadita. Recuerde que son muchas llamadas y si usted no se preocupe que puede seguir intentando y le regresamos la llamada para atrás. Tenemos en este momento una persona más en línea. Buen día, ¿quién se comunica?
9: Mi nombre es Miguel Pérez.
3: Perfecto, regáleme la fecha de nacimiento.
9: La fecha de nacimiento es el 6 de diciembre de 1998. Pues en sí la ayuda yo la quiero para mi hermano, quisiera saber si lo pudieran ayudar.
3: Pero esta fecha de nacimiento, ¿es suya o es de su hermano?
9: La fecha que le di es la fecha de él, 6 de diciembre de 1998, Ricardo Pérez.
3: Ok, perfecto. Entonces, mire, vamos a sacar la numerología astral. Tenemos en este momento lo que es el As de Espadas, tenemos el Arcano del Diablo y tenemos el Arcano del Andariego. Bueno, hijo, pues efectivamente, hijo, aquí nos están marcando las cartas. Un trabajo muy negativo, prácticamente bien fuerte. Es un trabajo de maldad para dañar, para destruir. Pero sobre todo, con la carta del Andariego, es para tener a esta persona como con deseos de apartarse, de alejarse, como de irse, y problemas que pueden caer en la cabeza de él.
9: Él pues ya varios meses, ya tiene mucho tiempo enfermo.
3: Como traumatizado, ¿sí? Por eso la carta se llama el Loco o el Andariego, que es la que nos indica como un problema ya que se vaya para lo mental. Es lo que usted no puede permitir. Yo lo felicito porque está haciendo lo que debe hacer un hermano, que es cuidar de la propia sangre. En este momento, hijo, lo que nosotros estamos aquí platicando es que hay un trabajo negativo y tenemos que sacarlo, tenemos que expulsarlo para poderle ayudar.
9: Y la verdad, hasta el momento no ha habido un solo medicamento que le ayude. Él trabaja igual donde yo trabajo y él tuvo un problema muy fuerte con el encargado, y desde ese momento él no ha podido ser bueno, no ve la suya, no ve su suerte, está muy, muy mal.
3: En este momento, hijo, vamos a citarlo usted al consultorio con una fotografía de su hermano o, si puede, me lo trae para yo poder lo que es echar la mano en este momento. Lo que le han manifestado, hijo, las cartas el día de hoy, no nosotros, las cartas, que es el oráculo sagrado para nosotros, ¿es verdad?
9: La verdad.
3: ¿Completamente verdad?
9: La verdad.
3: Ok, hijo, entonces, ¿usted recomienda a los paisanos que sigan comunicándose el día de hoy para darles una orientación gratuita?
9: Sí.
3: 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Y reciba usted una segunda opinión, reciba una respuesta, reciba una orientación de lo que está pasando en su vida. La llamada es completamente gratis. Así es, paisanos, acabamos de escuchar al señor Miguel Pérez, que llamó por su carnal, le quiso dar la mano a él por medio de una llamada, y claro que le vamos a ayudar, porque para eso estamos nosotros. Y le recuerdo a todos que de pronto ven a un hermano que de pronto se ha apartado porque tiene su familia, porque ustedes son respetuosos. De todas maneras, los hermanos son lo único que tenemos nosotros, nuestros seres queridos, nuestros familiares, nuestra sangre. Si usted tiene un carnal o una carnala que de pronto usted lo ve batallando, no duden en llamarnos. En una comunicación le podemos dar la explicación de lo que está pasando en su vida por medio de las cartas del tarot. Le vamos a hacer lo que es un trabajo de ayuda espiritual, de curación, de sanación. Puede traer también una fotografía de la persona para poder nosotros ver lo que está pasando por medio de una interpretación espiritual. 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Seguimos con un comercial más y continuamos con su programa de sanadores de Catemaco, Veracruz.
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3: Tenemos una llamada más en línea. Saludamos a esta hora. Mucho gusto, hijo. ¿En qué le podemos ayudar?
10: Sí, ¿qué tal? Lo que pasa es de que yo hace unos meses le llamé para que me ayudaran con un problema de amor y pues solamente les quería dar las gracias y recomendarlos, sinceramente.
3: Uy, le agradezco mucho. Claro que sí, hijo. ¿Usted nos visitó entonces aquí en la Erland Drive o en la otra sede que tenemos, hijo?
10: Sí, no, los visité en esa sede.
3: Ok, hijo, perfecto. Entonces, bueno, yo le agradezco mucho entonces por esta llamada. La verdad, pues, eso es algo muy importante para nosotros, que las demás personas escuchen, que también nos llaman a agradecer. Es muy importante. Muchas personas lo hacen en privado, usted lo está haciendo en público y yo por eso le agradezco. Entonces, ¿y usted nos recomienda para que nos sigan escuchando?
10: Sí, yo lo recomiendo y de verdad me ayudaron muchísimo.
3: Le agradezco mucho. Entonces, ¿usted recuperó su felicidad?
10: Sí, mi pareja y todo me empezó a ir mucho mejor.
3: Ok, hijo, perfecto. Entonces yo igualmente le agradezco. De todas maneras, por favor, usted diga e indíquele a las personas que nos escuchan si todo lo que usted vio, lo que le dijimos, ¿fue verdad, hijo, o fue mentira?
10: Sí, todo de verdad, pues me acertaron como si me conocieran y de verdad me ayudó muchísimo, mi vida cambió, con mi pareja todo fue mejor y yo se lo recomiendo mucho a la gente que nos escucha.
3: Le agradezco mucho, amigo. Entonces, que Dios me lo bendiga, que esté muy bien. 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Ok, hijo, le agradezco mucho su participación. Que Dios lo bendiga, que esté muy bien.
10: Gracias.
3: Agradecemos su llamada, amigo, por ese testimonio que nos acaba de ofrecer. Cualquier persona que se sienta identificado con un problema similar en su hogar, con su esposo, con su esposa, que de pronto prácticamente ya no haya una comunicación adecuada, solamente están viviendo por los hijos, que ya no haya parte íntima, ni siquiera para salir un domingo a una comida, ustedes pueden darse cuenta qué está pasando con su vida, con su esposa, porque de pronto puede haber algún daño, ustedes pueden ser víctimas de un trabajo de brujería, como le pasaba a esta persona que acaba de comunicarse. Pero nosotros estamos para mostrarles ese camino adecuado y usted pueda recuperar su felicidad y no siga más con ese pensamiento de quererse apartar de su familia. 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Vamos a un corte de comercial ya para terminar.
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3: ¿Cuántos de ustedes, mis paisanos, han sentido coraje con personas envidiosas en los trabajos, en la propia familia? 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Estamos llegando a la parte final de nuestro programa, pero les decimos a todos que pueden seguirse comunicando el resto del día. Si de pronto usted va en el coche y no alcanza a guardar bien el teléfono, trate solamente de hacernos una llamada perdida y le vamos a regresar la llamada para atrás para que usted pueda darnos sus datos. Le vamos a dar lo que es la orientación espiritual, le vamos a hacer también una cita. 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Bueno, mis paisanos, esperamos que les haya gustado el programa y los esperamos en otra oportunidad. Primeramente, Dios, agradecemos la atención prestada. Su hermano Leonardo se despide el día de hoy. Hasta pronto.
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2: Resulta, expliquémosle a los oyentes para qué pueden escribirnos, para qué pueden llamar. Hay gente que está con enfermedades, hay gente que está con problemas, hay gente con situaciones emocionales, hay gente con situaciones espirituales, energéticas, que lamentablemente no han encontrado una solución integral, que incluso han tocado puertas en otros lugares, pero no han encontrado como una solución desde la raíz. Y por eso hoy en día siguen y siguen con sus problemas. Entonces, ¿qué persona puede llamar? ¿Cuál es la ayuda que le vamos a brindar hoy a todos nuestros oyentes, a todos los radioescuchas, a toda la comunidad latina?
3: Pues primero que todo, Dayan, todo mundo puede participar. ¿Quién puede llamar y sobre todo quién quiere? El que quiere reencontrarse con la salud, con la paz, con la espiritualidad, con la alegría, con la dicha, con la felicidad. ¿Y quién no quiere esto, Dayan? Todo mundo puede llamar. Desde la persona mayor, el adulto mayor, puede llamar el joven, puede llamar la persona deseosa de sabiduría y de conocimiento, porque este es un programa de servicio. El que no nace para servir, no sirve para vivir. Exactamente, mi querida Dayana. Entonces, vamos a servirle a la comunidad latina, porque si usted en este momento está enfermo, puede llamar y va a saber cuál es el origen psicosomático de su enfermedad. Si en este momento usted tiene un problema en su casa y en su familia y quiere darle una respuesta y sobre todo lo más importante, una solución, puede llamar en este momento. Si usted siente también que bioenergéticamente existe o puede existir algún ataque o existe algo que lo está dañando o lo está enfermando, también puede llamar para que usted salga de cualquier tipo de duda.
2: 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Bueno, creo que no a todos los oyentes, solamente para las primeras 15 personas que se puedan comunicar directamente aquí en el programa. ¿De qué se trataría? ¿Cuál es el regalo para la gente que se comunica?

0: que directamente.
1: Exactamente. 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Y también le vamos a entregar el aceite de la salud bioenergética. Este es maravilloso porque es para ungirlo y ponerlo en unos canales especiales, fuentes de poder energía, algunos les llaman chakras, otros les llaman fuentes de poder, para regular todo el bienestar energético y va enfocado a la salud. No importa qué enfermedad usted tenga, usted lo va a aplicar en su cuerpo, en los puntos que se le va a indicar de acuerdo a su enfermedad. Y como por si fuera poco, también usted va a recibir la conexión con la parte espiritual, ese fuente canalizador a través del espíritu. ¿Qué quiere decir eso? Que es la oración. Pero para usted elevar una oración y estar en conexión con el Creador, usted tiene utilizar una fuente canalizadora, y estamos hablando precisamente una veladora completamente programada, una candela, una vela para que usted pueda hacer su oración. 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
0: Perfecto, Ariel, me encanta esto. 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Aló, muy buenos días, ¿con quién hablamos?
2: Con María González.
1: Señora María, bienvenida a nuestro programa Despertando Conciencia. ¿De dónde nos está llamando?
2: De Houston.
1: Desde Houston. ¿Cuántos añitos tiene usted, María?
2: 68.
1: 68 años. Y cuéntame, ¿en qué quieres que te ayudemos?
2: Mire, yo tengo un puesto en el mercado, vendo frutas y verduras, pero ahorita las ventas han bajado mucho.
1: Sí.
2: Y estoy preocupada, ya me siento muy agotada, muy cansada, pero tengo mucha preocupación porque tengo un nieto que ha caído en las drogas y no sé cómo ayudarlo. Y estaba oyendo su programa y yo pienso que ustedes pues pueden ayudarme a que yo resuelva esto, a ver cómo, para que mi nieto se pueda componer.
1: Claro que sí. ¿Cuánto tiempo lleva usted sufriendo por él?
2: Ya tiene 2 años. Ya lo he llevado a médicos, lo he tratado de que para como que se componga, que a ver, pero no me ha pasado nada. Nada más ha sido pura gastadera de dinero y eso, y pues no veo nada. Él sigue peor cada día. Lo veo que se me está consumiendo. Y yo pienso, Ariel, que usted me puede ayudar en este problema.
1: Mire, mi señora María, cuando nosotros hablamos psicosomáticamente de lo que a usted le está sucediendo, este tipo de duelos no resueltos, esa carga de impotencia y de agotamiento que usted siente por ese proceso con su nieto, con las pérdidas, con las ventas en su negocio, usted es una mujer ya de edad que trabaja y lucha para llevar el pan de cada día a su casa y en su puesto de verduras en el mercado, pues definitivamente esto va a caer en trastornos de enfermedades autoinmunes, por ejemplo, como la artritis reumatoide. Esto carga emocionalmente el cuerpo energéticamente y lo lleva a que sea esa emoción no expresada, esa sensación de pérdida y estar atrapada en un círculo. Muchas veces esto se somatiza en las articulaciones, en inflamaciones, en dolores, generando una inflamación crónica y rigidez en la articulación. ¿Esto le ha venido pasando o ha sucedido esto, mi querida María?
2: Así es, y estoy casi no puedo caminar, me duelen mucho las rodillas, mis dedos se me están deformando.
1: Sí.
2: Es mucho el dolor que tengo. Y cuando yo, esto me ha venido desde que tengo el problema de mi nieto. Yo creo que pues todo eso me ha hecho, y ahora sí que ha sido mucho dolor para mí el estar pasando todo esto.
1: Y es así, y si no quitamos ese vínculo emocional psicosomático de estar sufriendo por esa pérdida, prácticamente porque lo sientes perdido en la ruina de la droga a tu nieto, pues te va a llevar a que también te pierdas en la ruina de la artritis y de esa enfermedad que tienes, y posiblemente por eso afecta todo lo que tiene que ver con tu entorno. Bueno, ¿me mandaste la fotografía? Venga, miramos. ¿Me mandaste la fotografía de tu ojo izquierdo, María?
2: Sí, mi hija me tomó la foto y ya se la mandé.
1: Perfecto. Venga, miramos. Miremos ahí la foto que mandó la señora. ¿Qué nos expresa el iris de su ojo, mi querida María, referente al tema que usted me está comentando? Bueno, primero que todo, sí está asociado con la parte osteoarticular, sus huesos, o sea, enfermedades degenerativas, como la artritis autoinmune que usted la tiene. Segundo, también nos estamos dando cuenta que los campos de poder y de fuerza energético suyos están muy afectados. María, yo le digo una cosa, tiene que tener mucho cuidado porque usted la está rodeando gente, y sobre todo posiblemente allá donde puede estar trabajando. Usted me comenta que las ventas están muy malas y tiene que ver con canales energéticos de envidias y personas que la están acechando y que están muy cerca de usted, posiblemente con problemas y dificultades en lo que trabaja o en lo que hace, y por eso es que también viene la pérdida y la ruina. ¿Usted sí se ha dado cuenta de esto?
2: Sí, porque antes mi negocio era muy próspero. Yo vendía muy bien, pero de la noche a la mañana empezaron a bajar las ventas y ya no se vende casi. Las cosas se me echan a perder y pues es pura pérdida. Tengo una compañera de ahí mismo del mercado que llegó y yo he tenido problemas con ella, pues yo creo que por envidia de que veía que mi negocio era próspero. Y pues ella acababa de llegar y yo creo que eso es lo que me ha pasado.
1: Claro que sí, mi querida María, con todo gusto. Ya te vamos a decir dónde puedes venir a una consulta, a una orientación, también para que te prepares, porque vamos a estar en nuestra jornada maravillosa, en una de las conferencias más extraordinarias aquí en la ciudad de Houston. Ya estuvimos en Los Ángeles, estuvimos en Miami, estuvimos en Chicago, y es la hora de Houston y de todos nuestros oyentes que nos están escuchando para que aprendan cómo retirar esas enfermedades psicosomáticas y sanarse desde el alma, sanarse desde adentro de una manera completamente natural. Así que esté muy pendiente, mi María. Ya te atendemos por línea interna y te van a entregar toda la dirección para que puedas visitarnos. María, muchas gracias por llamar, hija.
2: Ariel, yo quisiera ir a visitarlo y que me dijera a ver si es posible. ¿Qué es lo que tengo que hacer? Dios los bendiga.
0: Perfecto. 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A propósito, Ariel, ¿cuál es la diferencia que ofrece el Centro de Bienestar Integral Aborigen? ¿Cuál es la diferencia de ir donde un médico convencional, donde un tarotista, donde un terapista emocional? ¿Cuál es la diferencia?
1: Dayan, la diferencia son los resultados, definitivamente. Es muy difícil para un paciente poder asistir tanto al médico, tanto al terapista emocional y tanto puede ser al bioenergético, al parapsicólogo, al sanador, al curandero o cualquier tipo de estas personas. ¿Por qué? Porque el resultado está en la capacidad de atender al ser humano integralmente, atenderlo desde la parte biológica, fisiológica, metabólica, que es cuando la persona va a su médico, atenderlo desde la parte emocional, donde se identifica la raíz que se ha somatizado en su problema y que termina detonando en una enfermedad, y también analizando todos los campos bioenergéticos para determinar si realmente lo que lo viene afectando es una energía mal canalizada, dañada o impuesta que lo llevó a desarrollar el ciclo de enfermedad, el ciclo de fracaso, el ciclo de angustia, el ciclo de pérdida. Por eso todo lo hacemos integralmente. 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el don de ayudar al necesitado, al enfermo, al oprimido, al abatido, al abandonado, a la persona que está desubicada, pero al mismo tiempo al deseoso de sabiduría y de conocimiento para tener resultados en su vida, mi querida Dayan.
0: 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Y vamos con otro oyente en la línea. Muy buenos días. ¿Con quién hablamos?
3: Con Ricardo López.
1: Ricardo, bienvenido. Cuéntame en qué te podemos ayudar.
3: Pues la verdad, mire, yo he venido escuchando su programa, Ariel, ya tiene un tiempo, y yo tengo problemas de que me diagnosticaron cáncer de próstata.
1: ¿Cáncer de próstata?
3: Tengo miedo, no sé, yo quiero que ustedes me ayuden. Lo he escuchado y no sé qué es lo que pueda pasar. No tengo una idea. Créanme que me siento confundido, estresado, no me quiero morir.
1: En la medicina china, la próstata se asocia, Ricardo, con el riñón, ya que ambas forman parte del sistema de energía vital del hombre, la esencia, Ricardo, estimados oyentes. Y esto está vinculado, pues, lógicamente, con la vitalidad masculina. Psicológicamente, un cáncer de próstata, Ricardo, y amigos que me están escuchando, a veces se relaciona, si hablamos, con el miedo que usted me lo acaba de decir, profundo, de no ser suficiente, el miedo a morirse, el miedo a perder el poder también de la autoridad de su vida. Y esto pasa, mi querido Ricardo, y se asocia psicoanalíticamente y psicosomáticamente, sobre todo cuando afecta a los hombres, en el caso suyo por su edad, se asocia cuando se siente que pierde la autoridad, cuando pierde el respeto, cuando se desilusiona moralmente y definitivamente siente que algo se le sale de control. ¿Qué fue lo que pasó en tu vida, Ricardo? Quiero que pienses muy bien, analices, que se te salió de control, que perdiste, que sentiste que se aprovecharon de ti y que no tenías la autoridad, y que de ahí en adelante posiblemente se fueron presentando esos síntomas hasta llegar a un cáncer de próstata. Quiero que analices bien y me lo cuentes.
3: Yo siento una pérdida, hice un mal negocio en el cual siento que perdí 20 años de mi vida en lo que le invertí. Tenía yo una arrendadora de autos, rentaba, vendía y compraba autos.
1: Ok, ¿y qué fue lo que pasó? ¿Por qué se perdió este negocio?
3: No, por un mal negocio que hice con un compadre que se asoció conmigo para hacer un proyecto, okay, en el cual íbamos a ganar mucho, y créame que perdí. Literalmente no estoy en la bancarrota, pero sí siento que perdí 20 años de mi vida, perdí, okay, mucho dinero.
1: Y de ahí para acá te sientes vacío. Mira lo que yo te estoy diciendo y la relación que tiene que ver con esto. Pierdes tu negocio y definitivamente comienza ese proceso de somatización y comienza la enfermedad. Claro, porque fueron 20 años de tu vida dedicadas a ese negocio para sacarlo adelante. O estás bien económicamente, pero se perdió completamente el esfuerzo de 20 años, Ricardo.
3: Exactamente, eso es lo que yo siento. Esa es la losa que traigo en la espalda.
1: Vamos a mirar en este momento porque veo que me mandaste también el ojo derecho tuyo. Vamos a mirar la iridología que nos indica ese trabajo que pasó, sucedió con ese negocio prácticamente. Esto no fue natural, hijo. Hay una carga psicosomática, una carga directamente a la psiquis, hay una energía negativa de daño, y téngalo por seguro que usted perdió ese negocio y quedó y tiró 20 años de trabajo a la basura. Perdió también y está con una enfermedad terrible que se somatizó a través de ese miedo y todo lo que hemos hablado, pero también hay una raíz, y esa raíz tiene que ver con una mala energía que posiblemente pudiste haber atraído de ahí.
3: Pues mire, Ariel, cayendo en cuenta, yo sé por voces de algunos conocidos que mi compadre, pues le gustan eso de las cosas oscuras y se lleva con mucha gente que se dedica a la brujería. Y él me hizo un regalo, me regaló que era el amuleto de la suerte, me dio un colguije para que lo colgara yo en la troca.
1: Y usted sin desconfianza lo agarró y todavía lo tiene ahí colgado.
3: Ahí está todavía.
1: Ricardo, por favor, lo que tiene que hacer, por favor, primero es quite eso de ahí, envuélvalo en una bolsa negra y por favor me lo trae y acuda lo más pronto posible porque le voy a ayudar de tres maneras. Primero, cortando ese vínculo con esa relación energética y ese compadre que usted tiene, porque hayale hecho o no le haya hecho nada, tiene que retirarlo completamente de su vida porque eso fue lo que ocasionó todo el desastre que usted está llevando a cuestas. Segundo, vamos a limpiar, a desintoxicar la parte psicosomática para que usted pueda comenzar a regenerar en ese cáncer de próstata. Y tercero, eliminar y retirar todo efluvio malsano que este hombre haya dejado para seguir saliéndose con la suya, porque eso es lo que prácticamente nos estamos dando cuenta, según lo que usted nos está comentando, Ricardo. Así que lo voy a esperar lo más pronto posible, Ricardo, para que le den la información entonces por línea interna. Muchísimas gracias por llamar.
3: La verdad, en cuanto usted me diga que para asistir lo más rápido posible que pueda.
0: Claro que sí, Ricardo. 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
1: Claro que sí, Dayan. Mire, son cientos y cientos de testimonios de personas que nos han visitado, de personas que han tenido la oportunidad de estar en la valoración, de tener una valoración completa con el bioscáner molecular, de recibir también el dispositivo bioenergético DR15 y de comenzar a ver los cambios en su vida. No importa qué problema, qué dificultad, qué angustia, qué situación emocional usted esté presentando, elimine esas raíces emocionales, elimine esos pensamientos negativos que lo llevan a somatizar y a enfermar en su vida. 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Estamos llegando a la parte final de nuestro programa. Señoras y señores, Dayan, muchísimas gracias por tu compañía y nos estaremos escuchando nuevamente el próximo fin de semana aquí a través de La Ley. 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
0: 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Feliz día para todos.
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0: 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Tenemos una llamada. ¿Con quién tengo el gusto?
1: Hola, mi nombre es Ana Lilia Torres.
0: Hola, Ana. Dios y la Virgen me la bendiga. Proporcióneme, por favor, su fecha de nacimiento, tan amable.
1: Gracias. Soy del 4 de abril de 1983.
0: Mire, Ana, usted pertenece al signo de Aries. Las personas nacidas bajo este signo son personas valientes, personas enérgicas, líderes de la naturaleza y también personas muy impulsivas. Su metal es el hierro, que simboliza la fuerza y la determinación. Y su número de la suerte, según su fecha de nacimiento y la numerología, es el número 1, que simboliza nuevos comienzos y liderazgo. Aquí por medio de su carta astral, aquí estoy realizando su carta astral, y por medio de su carta astral, lo que puedo ver es que lamentablemente lo que nos muestra el número 1, que son nuevos comienzos, esos nuevos comienzos usted no los ha podido tener. Porque aquí realmente yo veo que usted, el día de hoy, Ana Lilia, me está llamando por amor. Usted no me está llamando ni por su salud, ni por economía, sino porque usted se siente sola, ¿cierto? Porque usted ha intentado poder tener una persona que la aprecie, que la quiera, que la ama, que la ame, como la mujer que usted es, que la valore, pero usted no ha podido. Yo veo que lamentablemente usted es divorciada, ¿sí o no?
1: Sí, llevo dos años de divorciada y hace poco conocí a un hombre y pues la verdad él me ha contado su vida y yo la mía, ya sabes, pues tratar de compaginar, ¿no? Y pues nosotros hemos sufrido mucho y un día hace un mes aproximadamente intentamos tener pues intimidad y la verdad yo me sentí súper incómoda. O sea, fue algo muy feo y pues la verdad estoy un poco pues decepcionada o ¿cómo te podría decir? Estresada, decepcionada, porque me va súper bien en el trabajo, todo me ha ido súper bien menos en esto.
0: Sí, aquí claramente lo puedo ver, que en el trabajo le va muy bien, sus proyectos se realizan. Yo veo que a usted el dinerito no le hace falta, ¿cierto? Tampoco puedo decir que tiene mucho, pero tiene lo de vivir bien. También me puedo dar cuenta aquí que su salud está en perfectas condiciones, ¿sí? Pero el problema que hay en usted y lo que la está preocupando mucho es la soledad, ¿cierto?
1: Sí.
0: Porque usted ya ha intentado, Ana, poder tener una pareja. Usted quiere tener una persona que la quiera, que la ame. Pero esta persona que usted tiene a su lado en este momento, este hombre no es el único hombre que se ha alejado de usted. Perdón, que ha tenido esos problemas con usted. Otros hombres también se han alejado de usted, ¿sí o no?
1: Sí, sí, son varios. O sea, por eso mismo me llamo, porque ya con él siento una paz, una tranquilidad, pero pues en el aspecto de tener relaciones, entonces, pues no se puede. Y la verdad estoy un poco pues sorprendida en eso, ¿no?
0: Claro que sí. Mire, usted tuvo una pareja un tiempo atrás, ese joven creo que se llamaba Marcos, ¿sí no recuerda?
1: Sí.
0: Cuando usted estaba con esa persona se alejó de un momento para otro de usted y de ahí en adelante usted empezó a tener esta mala racha, ¿sí lo notó?
1: Sí me había dado cuenta, pero no quería como echarle la culpa a él, ¿sí me explico?
0: Okay, no es la culpa de él. Realmente hay una mujer que se obsesionó con Marcos y a usted le hicieron un trabajo de alejamiento y efectivamente la alejaron porque esa relación que llevaba muchos años, más de 8 años, se rompió completamente y él empezó a aborrecerla a usted e incluso hasta rabia le agarró, ¿cierto? Entonces esa persona le hizo un trabajo de alejamiento a usted para que usted se alejara de Marcos y Marcos se fuera hacia esa persona que hizo el trabajo, ¿cierto? Pero ese daño sigue estando en usted. Entonces todas las personas que llegan a su vida, este daño repercute en ellos y los empieza a alejar, así como alejó a Marcos. Entonces es muy importante que usted me visite para yo poderle ayudar a limpiar completamente su aura, su energía, para que usted pueda ser feliz. ¿De acuerdo?
1: Me parece perfecto y de verdad, si lo más pronto posible, ahí estaré.
0: La voy a dejar en la línea con mi asistente. Él va a tomar su llamada y él le va a decir qué día me va a visitar y a qué horas me va a visitar. Yo con mucho gusto le voy a ayudar.
1: Ok, muchas gracias. Espero ahorita.
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0: Si usted, mi querido hermano, está teniendo cambios repentinos en su salud, hay muchas personas que no consultan con nosotros porque piensan que simplemente es una mala racha en su vida, que están pasando por un momento de mala suerte. Pero hay muchas personas que han consultado con nosotros y se han dado cuenta que eso no es normal, que la vida no les estaba dando un momento de mala racha, que realmente lo que tenía era una persona malintencionada a sus espaldas, que los estaba alumbrando, que les estaba haciendo un muñeco vudú, que les había hecho un entierro, que los había contaminado por medio de una comida, una bebida conjurada y ritualizada. Y estas personas no habían consultado porque hay muchas personas que no saben cuáles son los síntomas de brujería y de hechicería. Los síntomas de un trabajo de brujería y hechicería son ansiedad, depresión, estrés, desespero, dolores en su cuerpo y enfermedades que lleguen de repente y de un momento para otro. Que usted sienta cambios repentinos en su humor, que usted muchas veces esté feliz, muchas veces esté llorando, muchas veces se sienta desesperado, quiera salir corriendo de su hogar, eso es porque lo están alumbrando o porque le están deseando lo peor. Usted, mi querido hermano, que siente que ese dolor de espalda le llegó de repente, se levanta usted de su cama y se levanta mareado, se levanta con su boca amarga, reseca, siente usted ese ardor, esa inflamación en su panza, usted, hermano, debe de consultar. 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Nosotros aquí le estamos ayudando a que el enfermo recupere su salud, a que el triste recupere su sonrisa, que al que está solo, que el que se ha sentido derrotado en el amor, recupere su amor, recupere a la persona que quiere. Y nosotros aquí no le estamos haciendo daño a nadie. Nosotros ayudamos por medio de su fe, por medio de oraciones. 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Tenemos una llamada. ¿Con quién tengo el gusto?
6: Con Silvia Carrillo.
0: Silvia, Dios y la Virgen me la bendiga. Proporcióneme, por favor, su fecha de nacimiento, es tan amable.
6: Sí, el 19 de octubre de 1987.
0: 19 de octubre de 1987. Usted pertenece al signo de Libra. Las personas nacidas bajo este signo son personas equilibradas, sociables, diplomáticos. Su metal es el cobre, que simboliza la comunicación y la conexión. Su color es el color rosa, que evoca la paz y la armonía. Y su número de la suerte, según su fecha de nacimiento y la numerología, es el número 6, que simboliza el equilibrio y el amor. Silvia, aquí estoy realizando su carta astral y también por el tono de su voz me logro dar cuenta que lo que está pasando en usted es algo que le provoca mucho dolor, ¿sí? Que no la deja dormir, que no la deja estar en paz, ¿cierto? Aquí claramente sí. Me logro dar cuenta que el problema que usted tiene, Silvia, es un problema de salud, ¿sí? Es algo que le llegó de repente, es algo a lo cual usted ha estado yendo al médico, pero el médico no le encuentra ni una enfermedad, ni mucho menos una curación, ¿verdad? Aquí claramente lo que yo puedo ver es que a usted últimamente le han estado dando síntomas extraños, dolores de cabeza, yo veo mareos, ¿sí? Se lo acabo de decir, no duerme bien, ¿cierto? Pero lo que yo veo es que usted siente dentro de su cabeza o en el oído como si siempre estuviera usted escuchando como un pitido, ¿cierto? Que nunca se va.
6: Sí, yo ya no me aguanto el dolor. Yo a veces siento como que hasta la cabeza me va a explotar.
0: Ok.
6: Yo incluso, la verdad, pues yo ya no sé si es normal, porque ninguna pastilla me quita el dolor. Ya me tomé remedios, ya me han hecho masajes, ya muchas cosas y no se me quita.
0: Usted ya fue al doctor, el doctor descartó de que fuera una infección en el oído, porque cuando usted tiene una infección en el oído, le empiezan fuertes dolores de cabeza, esos mareos, esas molestias. ¿Usted ya descartó eso, Silvia?
6: Ya me hicieron pues análisis, estudios, me revisaron, ya muchas cosas, la verdad, yo ya no sé qué más hacer.
0: En este momento le está molestando bastante, ¿verdad? Porque lo escucho en su tono de voz.
6: Ay, sí, mire, yo he pensado que no sé si me hayan hecho algo, porque yo ya pienso que no es normal.
0: Usted siempre se ha preguntado si es una enfermedad o si es maldad, ¿cierto, Silvia?
6: Sí, la verdad, pues alguien me dijo que si los doctores no daban con mi enfermedad, pues a lo mejor no era algo natural, vamos, y la verdad es que yo también pienso lo mismo.
0: Yo le voy a decir la verdad. Usted conoce a Marta, ¿cierto?
6: Sí, es un familiar mío.
0: Es un familiar suyo. Esa mujer,
6: sí.
0: Esa mujer, hubo una ocasión en que esa mujer lanzó un líquido apestoso sobre usted. Usted quiso cubrirse, pero ese líquido le cayó en parte de su rostro, incluso en el oído, en el hombro y en diferentes partes de su cuerpo, ¿cierto?
6: Sí, es que yo me quise agachar y al momento que yo me agaché, pues al lado de mi cabeza se llenó de esa cosa que me aventó.
0: Mire, yo aquí claramente me logro dar cuenta de que usted tiene un problema con ella porque usted la quiso ayudar, ¿sí? Ella tenía un momento difícil, usted la quiso ayudar, usted le prestó un dinerito, pero en el momento que usted se lo empezó a cobrar, esta persona empezó a reaccionar mal hacia usted, incluso pues le lanzó ese líquido apestoso en su cuerpo. Y de ahí, de ese momento en adelante, usted empezó a sentirse como se está sintiendo actualmente. ¿Sí o no?
6: Fue de hecho, pues, a los pocos días, en esa misma semana que tuvimos esa discusión.
0: Mire, Silvia, aquí efectivamente me logro dar cuenta de que esta persona sí le está haciendo daño, de que esta persona, ese líquido que le lanzó, es un líquido preparado, ¿sí? Y esta persona le tiene rabia, le tiene odio, ¿sí? Y pues tampoco le quiere pagar ese dinerito que usted le prestó. Entonces es muy importante. El dinero va y viene, ¿cierto? Pero la salud no. Necesitamos que usted recupere su salud, que usted pueda estar bien y pueda estar tranquila. Yo quiero que usted me visite a mi consultorio. ¿Está bien?
6: Sí, mire, ya la verdad el dinero que me debe yo ya lo di por perdido. Yo lo único que quiero es sentirme bien.
0: No se preocupe, mire, la voy a dejar en la línea con mi asistente. Mi asistente va a tomar su llamada y él le va a indicar qué día me va a visitar. ¿Está bien?
6: Yo espero.
0: Dios y la Virgen me la bendiga. Gracias por llamar.
6: Gracias.
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0: Tenemos una llamada. ¿Con quién tengo el gusto?
9: Soy Antonio López.
0: Hola Antonio, Dios y la Virgen me lo bendiga. Proporciónenme por favor su fecha de nacimiento, es tan amable.
9: Claro, soy del 5 de agosto. Soy del 5 de agosto de 1986.
0: Antonio López, 5 de agosto de 1986. Usted pertenece al signo zodiacal de Leo. Las personas nacidas bajo este signo son personas carismáticas, creativas, personas generosas y líderes de la naturaleza. Su metal es el oro, que simboliza la riqueza, el éxito y el liderazgo. Su color es el color dorado, que evoca la energía, el entusiasmo y la vitalidad. Y su número de la suerte, según su fecha de nacimiento y la numerología, es el número 1, que simboliza los nuevos comienzos y el liderazgo. Mire Antonio, aquí estoy realizando su carta astral. ¿Sí? ¿Me está escuchando, verdad, Antonio?
9: Sí, aquí estoy muy atento. Muchísimas gracias por atenderme, de hecho.
0: De nada, con mucho gusto. Mire, Antonio, aquí como lo puedo ver por medio de su carta astral, como lo puedo ver por medio de su signo zodiacal, a mí, yo veo que a usted le gusta el campo. Yo veo que a usted le gusta el campo, veo que a usted le gusta ser líder en lo que usted hace, ¿cierto? El liderazgo. Y yo veo que usted está pasando por una nueva etapa, porque aquí claramente veo nuevos comienzos, ¿cierto? Yo veo aquí, por medio de su carta astral, Antonio, de que a usted lo ascendieron en su trabajo, ¿cierto? Pero después de que a usted lo ascendieron en su trabajo, usted se ha venido sintiendo mal, usted se viene sintiendo desesperado, muchas veces vigilado. O sea, es algo que usted no había sentido anteriormente, ¿cierto? Yo veo que hay mucha... Yo veo, Antonio, perdón que lo interrumpa, yo veo que hay en su vida, hay personas que le tienen envidia, ¿sí? Pero también veo inconformidad, detrás de la inconformidad viene la envidia y detrás de la envidia vienen los problemas.
7: ¿cierto? Entonces yo aquí claramente veo que todo esto radica por medio de la envidia. Yo quiero que me platique un poco de su caso, si lo que yo estoy viendo aquí por medio de esta carta astral es verdad o es mentira, si es así o no lo es.
9: Sí, pues la verdad es que tiene gran parte de cierto. Yo en el rancho de trabajo pues me ascendieron de puesto, pero yo creo que en ese tiempo, justamente cuando me ascendieron, me empecé a sentir muy cansado, con muchos sueños. Entonces, esto ha derivado a que mis patrones piensan que yo me drogo o que yo hago malas acciones.
7: ¿Por el desespero que usted siente?
9: Exactamente. Y además ellos pues ya están entrando en desconfianza, ¿no? Y yo creo que es lógico por la situación en cómo estoy. Entonces, pues la verdad, realmente es mi motivo de mi llamada, porque pues, yo ya estoy desesperado. Yo no quiero que vaya a afectarme en mi trabajo esto.
7: Claro que sí, Antonio. Mire, yo aquí veo que a usted le tienen mucha envidia, ¿sí? Porque hay una persona, puedo decir que, podría yo decir que es su mejor amigo. Este señor José, ¿sí sabe de quién le hablo, verdad?
9: Sí, sé quién es el señor José, así es.
7: El señor José siempre ha trabajado con usted, llevan el mismo tiempo trabajando en el mismo lugar y siempre han estado como entre quién hace mejor las cosas, ¿sí? Como si fuera una competencia. Que a mí me rinde más el trabajo, que yo lo hago mejor, ¿cierto? Resulta que esa persona quedó muy inconforme cuando usted recibió el cargo que usted tiene, ¿cierto? Porque usted lo subieron de cargo. Entonces, esta persona quedó muy inconforme, Antonio. Ese señor José quedó muy, muy, pero muy inconforme y decidió empezar a hacerle daño a usted. Lo están alumbrando con velas negras. Él ha buscado un brujo. No sé si por internet o lo visitó. Pero lo que sí puedo ver aquí es que hay malas intenciones y hay un alumbrado hacia usted por medio de una fotografía. A usted también se le perdió una prenda con la que usted trabajaba diariamente. Una playera, ¿cierto?
9: Mi playera, así es.
7: Se perdió su playera y después de que se perdió esa playera, usted empezó a sentir estos síntomas. ¿Sí o no?
9: Sí, fue cuando me hicieron el cambio de puesto, cuando me suben de puesto, y exactamente esa playera ya no se encontró, y desde entonces esos son todos los síntomas que yo tengo.
7: Ah, bueno, hermano, de ahí radica su daño. Yo le puedo ayudar y le puedo decir realmente qué es lo que le están haciendo y destruir cualquier daño que le estén realizando, pero necesito fe. Yo quiero que usted me visite a mi consultorio, por favor. Me va a esperar en la línea, mi asistente va a tomar su llamada y él le va a decir qué día lo puedo atender. ¿Está bueno?
9: Perfecto, muchísimas gracias. 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
7: 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Hasta nuestro próximo programa. Dios y la Virgen me los bendiga.
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2: 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Pásatela bien, pero en compañía de la ley, pero de la Ley 92.1. Por favor, si sales fuera de la ciudad, escúchanos a través de la aplicación de la música app. Y saludos a la gente que nos escucha afuera. Soy Cheque González, quien te acompaña las tardes de 3 a 7. Buen fin de semana.

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2: Dinos, ¿a qué selección le vas? Por supuesto, a la de México. Estamos aquí en la Ley 92.1 disfrutando de este fin de semana más que excelente. Pásatela bien al lado de los tuyos, sea lo que estés haciendo, practicando deporte, que estés también trabajando duro y por supuesto escuchando lo que más te gusta, la música que te llega al alma, la de la Ley 92.1, pura música de calidad. 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

0: Eso es el mío.
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